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3: Y ahora regresamos bailando con mucha buena vibra. 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

0: Son las 7 con 21 minutos. 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
8: Estas son las notas más relevantes de la ciudad de Piedras Negras. Municipio busca atender causas de violencia y prevenir adicciones en jóvenes. El gobierno municipal que encabeza el alcalde Jacobo Rodríguez busca fortalecer las acciones de prevención de la violencia y las adicciones mediante programas que permitirán atender no solamente las estadísticas de incidencia, sino también las causas que pueden llevar a niñas, niños, adolescentes y adultos a situaciones de riesgo. El secretario del ayuntamiento, licenciado Daniel Aguilar, destacó que uno de los puntos importantes es la atención a mujeres que pudieran estar atravesando situaciones de violencia a través del Centro Libre, espacio que brinda orientación y acompañamiento. Señaló que este tipo de programa puede fortalecer las medidas que en coordinación con distintos órdenes de gobierno, incluyendo la participación de corporaciones como la Guardia Nacional y la Secretaría de la Defensa Nacional. Aguilar consideró que además de las acciones de seguridad que ya se realizan, es necesario trabajar en la prevención, en la recuperación de espacios. Mundo Nuevo avanza con pavimentación, municipio intervendrá hasta 84 cuadras. El programa de pavimentación continúa avanzando en el sector de Mundo Nuevo, donde actualmente se trabaja sobre la calle Cuauhtémoc, y se contempla extender las acciones a las principales vialidades de la zona de Piedras Negras. Los trabajos forman parte del programa de obra de gobierno municipal que encabeza el alcalde Jacobo Rodríguez, que mantiene intervenciones constantes para atender las calles que presentan mayores necesidades de infraestructura. Actualmente las cuadrillas se encuentran trabajando a la altura de la calle Talamantes y Licenciado Verdad, con la meta de avanzar por Cuauhtémoc hasta llegar a Doctor Mier. De acuerdo con la programación establecida, una vez concluida esta vialidad, se continuará en la calle Galeana para posteriormente trasladarse a los ejidos, ya que durante muchos años este sector de la ciudad ha sido descuidado e incluso muchos de ellos nunca han recibido pavimentación, por lo cual este gobierno que encabeza el alcalde Jacobo Rodríguez está comprometido con brindar atención a todos los sectores de Piedras Negras. Cimas regulará el suministro a usuarios con adeudos sin cortarles completamente el agua. El Sistema Municipal de Aguas y Saneamiento de Piedras Negras implementa un nuevo mecanismo para los usuarios con adeudos, mediante el cual se reduce el flujo de agua a través de válvulas reguladoras de caudal en lugar de realizar un corte total del servicio. Perla García, subgerente comercial del sistema, explicó que esta medida se aplica a partir de las disposiciones establecidas en la legislación reciente aprobada que impiden suspender completamente el suministro de agua a los usuarios en determinadas circunstancias. La funcionaria detalló que las válvulas permiten mantener el servicio con muy baja presión, sin embargo aclaró que existen casos en los que sí se puede realizar un corte total cuando las personas se estén robando el agua.
9: Estas fueron las notas más relevantes de la ciudad de Piedras Negras. Te invitamos a seguir las plataformas digitales de Coahuila Hoy, informó Miguel Magaña.
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0: Son las 7 con 32 minutos.
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0: Son las 7 con 50 minutos.
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0: y estaba presentando una herida en el pecho y brazos. Al llegar, policías municipales y estatales localizaron a otros dos hombres con lesiones, pues por otro objeto punzocortante. Escuchamos.
1: Una riña entre varias personas dejó como saldo tres lesionados con arma blanca y una mujer detenida durante la mañana de este jueves en la colonia Santa Sofía, al suroriente de Torreón. El reporte llegó a través del sistema de emergencias 911 por una persona atacada con un cuchillo, quien presentaba heridas en el pecho y brazos, y al llegar policías municipales y estatales localizaron a otros dos hombres con lesiones por un objeto punzocortante. Paramédicos de la Cruz Roja atendieron a los afectados, mientras que uno de los lesionados ya había sido trasladado por particulares para recibir atención médica, y los primeros reportes señalan que la pelea habría ocurrido entre personas presuntamente bajo el influjo de sustancias ilícitas. Tras un operativo de búsqueda en el sector, agentes lograron asegurar a una mujer aproximadamente de 30 años, señalada como la participante en la riña, y la pusieron a disposición de la autoridad correspondiente. Finalmente, la zona permanece resguardada, mientras las autoridades realizan las investigaciones para esclarecer lo ocurrido. Informó para Coahuila Hoy, Laura Pulido.

0: Bueno, pues ahí escucho la información. Se espera que, pues, las víctimas, ¿no?, de este suceso, pues, acudan a interponer una denuncia ante el Ministerio Público, pues, sobre todo, que los responsables paguen, ¿no?, por las consecuencias de sus actos. Oiga, por la mañana en la región carbonífera, en la Villa de Palaú, le platicaba sobre un caso de, pues, madres de familia, ¿no?, que estaban, pues, molestas, ¿no?, por la situación en la que se estarán llevando a cabo las clases, que será en línea. Y es que, pues, esto precisamente porque hay, pues, una barda que está a punto de colapsar y, pues, no ha podido arreglarla, tal vez no hay fondos, la verdad es que desconocemos cuál es el motivo. Hoy acudieron autoridades de la Secretaría de Educación a la institución educativa. Una de ellas fue para entregar, pues, el material educativo, mobiliario, pero además, bueno, pues, las madres de familia aprovecharon, ¿no?, para exponer esta situación que se vive. Precisamente, pues, platicamos con una de las madres de familia y mencionó que, pues, están solicitando el apoyo de las autoridades para, pues, para enviar a sus hijos, ¿no?, a clases presenciales y no en línea, al señalar que esto, pues, estará provocando un atraso en su aprendizaje. Esto lo dijo la señora Claudia Berenice Sánchez Cárdenas. Escuchemos.
1: Ay, Claudia Berenice Sánchez Cárdenas.
2: ¿Usted es madre de familia?
1: Sí, claro que sí, soy madre de familia de tres niños en esta institución, en esta escuela, ¿verdad? Y pues pedimos el apoyo, ¿verdad?, que nos ayuden. No queremos que nuestros niños se vayan en línea, no queremos que nuestros niños se nos vayan a atrasar, que vean y vengan a ver lo que hay en esta escuela. Hay muchas necesidades, yo sé que no es la única, ¿verdad?, pero sí queremos que nos vean, que volteen a vernos a esta escuela, ¿verdad?, y que no queremos irnos en línea porque la barda no está en buen estado. Obviamente estamos cuidando también la protección de nuestros niños, pero sí queremos que ya sea el gobernador, no sé,
2: luego acercamiento con gente del
1: con
2: municipio,
1: quien
2: del estado,
1: y nos puedan apoyar, ¿verdad?, porque los niños no se pueden ir en línea, nuestros niños se van a atrasar.
2: ¿Ya hubo acercamiento? ¿Ya vimos que hubo acercamiento?
1: Sí, ya hubo acercamiento, ¿verdad?, y esperemos que estos oficios, principalmente es un protocolo, es el número uno, hay que enviarlo, hay que venir a checar, y pues que nos autoricen, ¿verdad? Nosotros como padres de familia decimos que nos autoricen, vamos a trabajar, ¿verdad? Seríamos un equipo de para venir a trabajar, ya sea en guardias, estar cuidando también a nuestros niños, ¿verdad?, que sea en guardias para que puedan asistir, ¿verdad?, nuestros niños a clase. No es lo mismo que uno como mamá les imparta alguna actividad. Como maestros también de aquí, ellos quieren regresar también a clases, no es lo mismo. Entonces que volteen a vernos, ¿verdad? Y que el gobernador...
2: ¿Quién va a venir aquí? ¿Quién viene? ¿Viene Protección Civil?
1: Va a venir Protección Civil. Quedaron en que va a venir Protección Civil a venir a checar y a poner ahí por mientras serían unas rejas que tenemos aquí, ¿verdad?, en la escuela, para que los niños no se acerquen.
2: ¿Ya hubo respuesta por parte del municipio?
1: Al parecer ya. Pues podemos decir que ya, ¿verdad? Pero esperemos que regresen y nos hagan caso, ¿verdad? También.
2: ¿Cuántos niños son los?
1: Son entre... Son entre... ¿Cuántos niños? 120 más o menos. Son
2: 120 niños.
1: Sí.
2: ¿Algo más, Sierra? ¿Algo más?
3: Y pues nosotros también ya le mandamos la solicitud al gobernador. Esperamos su respuesta también en estos días para la rehabilitación, pero de toda la
2: barda. Solicitaron el apoyo de la rehabilitación de toda la barda.
3: Sí, de toda la barda.
1: Que nos oiga infraestructura, el licenciado Julio Long, ¿verdad?, que venga y vea cómo está esta institución. Como le reitero, sé que hay más escuelas, pero que nos volteen a ver también en este ejido.
3: En el ejido de la cuchilla,
1: ¿verdad? Que venga Julio Long a ver. Él es el encargado de infraestructura, tengo entendido. Pues los vamos a apoyar, ¿verdad? Pero pues que nos hagan caso.
3: Y también otra queremos...
0: Bueno, pues ahí escuchó el mensaje de las madres de familia, pues que están solicitando, ¿no?, el apoyo de las autoridades estatales para que, bueno, pues puedan apoyarles con esta barda y pues que los estudiantes regresen ya a clases presenciales y no en línea, como pues acaban de iniciar pues en esta primera semana, ¿no?, de arranque del ciclo escolar. Entonces, Bueno, pues ahí la información. En caso de no, pues las madres de familia sí comentaron ya después de la cámara de grabar la entrevista, que si no hay respuesta, sí estarán haciendo manifestaciones. Entonces, pues así las cosas, señores. En Piedras Negras le platico que más de 150 integrantes de la Fiscalía General del Estado en la Región Norte 1 fueron sometidos este día a pruebas de antidoping como parte de los procesos de evaluación y control de confianza implementados por la dependencia estatal. Esto lo dio a conocer el delegado de la Fiscalía General del Estado en la Región Norte 1, licenciado Rigoberto Rodríguez.
4: Más de 150 trabajadores de la Fiscalía de la Región Norte 1 fueron sometidos a pruebas de antidoping. Rigoberto Rodríguez informó que el personal del Centro de Evaluación, Control y Confianza realizó los exámenes a elementos operativos y administrativos, cuyos resultados serán turnados al Fiscal General del Estado.
5: Bueno, por instrucción de la superioridad, el día de hoy arribó personal del Centro de Evaluación, Control y Confianza, adscritos en este caso la dependencia de la Secretaría de Gobierno, y indican que traen este oficio de colaboración para concentrar a todo el personal de la Fiscalía General del Estado en la Región Norte 1, incluyendo pues las comandancias o destacamentos que se encuentran hacia el interior de lo que es nuestro territorio, como lo es el destacamento de Allende. Implica pues un examen antidoping para todo el personal administrativo y operativo, y pues se hizo lo propio de convocar a todo el personal. En estos momentos se está efectuando dicha diligencia. Todos tendremos que participar en este caso para el antidoping.
6: ¿Aquí los resultados serán posteriormente?
5: Sí, son resultados que se allegan, en este caso al fiscal general, y pues en caso de algún resultado positivo se toman las acciones correspondientes de acuerdo al protocolo para este tipo de asuntos.
6: ¿Qué tipo de drogas están usando?
5: Bueno, se analiza el consumo de cualquier sustancia narcótica, entre ellos lo que es cocaína, metanfetamina, marihuana, que son las sustancias ilícitas más comunes.
6: ¿Aproximadamente cuántas estamos hablando, por
5: ejemplo? No, estamos hablando de más de 150 personas aquí en la localidad.
7: Para Coahuila Hoy, Miguel Magaña.

0: Bueno, pues ahí escuchó la información. También le platico que en Ramos Arizpe el cuerpo sin vida de un hombre de aproximadamente 35 años fue localizado a un costado de la carretera Saltillo-Monclova, eso a la altura del kilómetro 7 en las inmediaciones del ejido Mesón del Norte. Este hallazgo ocurrió luego de que un automovilista observara a la víctima en el pastizal y, bueno, diera aviso al Sistema Estatal de Emergencias 911. Y, bueno, al lugar acudieron paramédicos de Protección Civil y bomberos de Ramos Arizpe, quienes confirmaron que el individuo, pues, ya no contaba con signos vitales. Y de acuerdo con los primeros informes, bueno, el cuerpo presentaba huellas de lesiones presuntamente derivadas de un atropellamiento. El fallecido, quien no ha sido identificado, pues, vestía una playera y pantalón de color negro. Elementos de la Guardia Nacional y peritos de la Fiscalía General del Estado acordonaron la zona para poder llevar a cabo el levantamiento de indicios y, bueno, iniciar la carpeta de investigación que va a permitir esclarecer los hechos y confirmar las causas del deceso. Bien, son las 7 de la tarde con 15 minutos, 8 con 15 en el norte de Coahuila. Tenemos ya el enlace de Saltillo. Está listo nuestro compañero Ricardo Versosa. Adelante, compañero.
1: Desde la región sureste del estado, a través de Coahuila Hoy, le saludamos y le llevamos la siguiente información. Un motociclista de 24 años resultó lesionado luego de que un automóvil presuntamente se atravesara en su camino y provocara que cayera de la motocicleta. Esto sucedió la mañana de este jueves en la colonia Mesa de Lourdes, al sur de Saltillo. El accidente ocurrió en el cruce de las calles 18 y prolongación Francisco de Urdiñola, cuando José Francisco N. circulaba hacia Emilio Arizpe de la Maza. Paramédicos de la Cruz Roja acudieron para brindarle atención y, aunque presentó algunas lesiones, determinaron que no era necesario trasladarlo de emergencia a un hospital. El joven señaló que acudiría posteriormente por sus propios medios para una revisión médica más detallada. El conductor, señalado como presunto responsable, responde al nombre de Víctor Carlos N., de 41 años, quien buscaría llegar a un acuerdo para cubrir los daños materiales y posibles gastos médicos mediante su aseguradora. En otra información, le comento que un tráiler que transportaba cajas de cerveza volcó la mañana de este jueves sobre la autopista Saltillo-Torreón a la altura del kilómetro 25. El operador resultó con una lesión en uno de sus brazos, por lo que fue atendido en el lugar y no requirió ser trasladado a un hospital. Tras la volcadura, parte de la mercancía quedó esparcida sobre la zona. Algunas personas se acercaron al lugar, aprovecharon el accidente para llevarse cajas de cerveza, registrándose así actos de rapiña. Elementos de la Guardia Nacional acudieron para abanderar el sitio y realizar las diligencias correspondientes. En otras noticias, le comento que se anunció por parte del gobierno municipal una reestructuración en los mandos de la Comisaría de Seguridad y Protección Ciudadana con el objetivo de fortalecer las labores de vigilancia y coordinación en la ciudad. Como parte de los cambios, el comandante Jordan Espino asumirá la dirección de la Policía Municipal, mientras que el comandante Simón Pérez coordinará la región sureste desde la Policía Estatal con la finalidad de mantener el trabajo conjunto entre ambas corporaciones. Además, el ayuntamiento destinará más de 28 millones de pesos anuales para incorporar al Infonavit a 1,466 policías municipales, con lo que los elementos tendrán acceso a créditos de vivienda y mayor certeza patrimonial. En el pronóstico del tiempo para el día de mañana, se espera un día con nubes y claros, además de lluvia débil y cielo parcialmente nublado durante la tarde. Las temperaturas serán la mínima de 20 grados, mientras que la máxima estará rondando los 32 grados centígrados. El viento será moderado del noreste, con rachas que podrían alcanzar entre los 16 y 39 kilómetros por hora, principalmente durante la tarde. Hasta aquí el reporte de la región sureste a través de Coahuila Hoy. Sigue en sintonía porque aún hay más información.
0: Muchas gracias, Ricardo, por toda tu información. Estaremos pendientes para el día de mañana con más noticias sobre todo lo que acontece, pues, en la región sureste. Bien, 7 de la tarde con 19 minutos, 8 con 19 en el norte de Coahuila. Tenemos ya la pausa comercial y, pues, regresando le tenemos más noticias. No se vaya.
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0: Bueno, pues ya estamos de regreso a través de este espacio de noticias Coahuila Hoy. Muchas gracias por seguir en sintonía con nosotros. Gracias por estar muy al pendiente de toda la información, pues, que trasciende a través de este espacio de noticias. Oiga, le adelanto que vienen cambios para este noticiero, para que usted esté muy al pendiente. Muchos cambios que se esperan para, pues, a partir de lunes ya vienen cambios, ¿eh? Así que ya lo sabrá usted. Sabe que Grupo M Radio sigue creciendo entre, pues, plataformas digitales, estaciones de radio, personal se sigue uniendo para trabajar. Y sobre todo, pues, ya recuerde que hay, pues, un canal de televisión también, de hecho, donde usted nos puede escuchar y nos puede ver en internet. Entonces, bueno, pues, así como hay crecimiento, pues vienen los cambios. Entonces, espérelos próximamente. Bien, continuando con las noticias, 7:21 p.m. Ahorita en un momento más le vamos a estar dando la información del pronóstico del tiempo. Porque, bueno, ya también hay cambios, ¿eh? Los pronósticos son muy cambiantes. Y sobre todo, pues, las lluvias, que tanto las anhelamos. Bien, arrancando con más noticias en el bloque 2. Fíjese que el alcalde de Saltillo, Javier Díaz González, informó que el municipio estará destinando más de 28 millones de pesos anuales para incorporar a 1,466 elementos de la Comisaría de Seguridad y Protección Ciudadana, al Infonavit, con lo que podrán acceder a créditos para adquirir, construir o remodelar una vivienda y mejorar la seguridad patrimonial de sus familias. Escuchemos.
4: Es un esfuerzo financiero bastante importante, ¿eh? O sea, para poder, no solamente es el tema jurídico, que como ustedes saben, desde hace algunos años se estaba tratando y se estaba buscando que los elementos de la Comisaría de Seguridad y Protección Ciudadana estuvieran dados de alta en el Infonavit, ¿sí? Que tuvieran la posibilidad de buscar un crédito para remodelar, construir o adquirir una vivienda. Y ese esfuerzo económico, estamos hablando de más de 28 millones de pesos anuales que el municipio de Saltillo va a tener que destinar para poder garantizar esta prestación. Pero creo que es algo sumamente importante porque le da la posibilidad a nuestros elementos de las y los policías a poder buscar una tranquilidad en el tema patrimonial y sobre todo tener tranquilidad con sus familias. Entonces creo que es un esfuerzo importante económicamente, financieramente, de parte de la administración, pero creo que esto viene a redoblar esfuerzos también, pero viene a redoblar compromisos también de los elementos de la comisaría con las y los saltillenses de seguir trabajando para poder seguir manteniendo la paz y la tranquilidad en nuestro municipio. Bueno, de parte del municipio son más de 28 millones de pesos. O sea, lo que le toca a la administración municipal invertir, ¿sí? Son un poco más de 28 millones de pesos anuales. Estamos hablando de 1,466 elementos de la Comisaría de Seguridad y Protección Ciudadana que van a tener la posibilidad de tener esta prestación, ¿verdad?
0: Bueno, y escuchó la información que dio a conocer el alcalde de Saltillo, Javier Díaz González. También en Piedra Negra, las acciones de la Dirección de Inspectores Municipales para retirar vehículos abandonados o estacionados durante largos periodos o en la vía pública, pues ya comienzan a generar resultados en las colonias de Piedras Negras, donde, bueno, este tipo de unidades representa pues una molestia constante entre vecinos. Esto lo dio a conocer Alejandro de Hoyos, director de esta dependencia. Escuchemos.
5: Inspectores municipales han emitido 21 notificaciones por vehículos abandonados en la vía pública. La mayoría fueron retirados por sus propios propietarios, enviados al corralón. Además, talleres mecánicos están recibiendo plazos para retirar unidades y regularizar sus permisos.
6: Tratando, ¿verdad?, que disminuya todos esos vehículos que quedan ahí varados por mucho tiempo, ¿verdad? Y a mucha gente sí está poniendo atención y los está retirando. Muchos están enviando al corralón, ¿verdad? Pero es un mensaje que tenemos que atender porque sí hay bastantes. Se movieron por parte del dueño o se llevaron al corralón. Cuando se trata de mecánicos, a ellos se les da un plazo ya sea de 5 días, de 7 días, debido a que pues es trabajo, ¿verdad? Y ellos mismos se comunican con los dueños de los carros y dicen, hay que retirarlos, tráemelos la próxima semana porque ya llegaron inspectores. Y la mayoría de ellos los meten al taller. No, sí están todos haciendo el caso.
7: Para Coahuila Hoy, Miguel Magaña.
0: Y bueno, también en la región carbonífera, pero en el municipio de Sabinas, le platico que con el propósito de contribuir a mejorar las condiciones de vida de personas que enfrentan diversos padecimientos y que requieren respaldo económico para continuar con sus tratamientos y atención médica. Bueno, el Sistema para el Desarrollo Integral de la Familia, que es el DIF Sabinas, realizó el día de hoy una entrega de apoyos económicos en beneficio a 50 personas. Y bueno, durante la jornada, la directora del DIF, Araceli Iribarren, dio a conocer que en un grupo de 50 ciudadanos pues recibió estos apoyos como parte de las acciones que se llevan a cabo para poder brindar una atención integral a quienes atraviesan pues por alguna situación de vulnerabilidad relacionada con su salud. Escuchemos.
8: Los apoyos que mes tras mes reciben las personas con una enfermedad, ¿verdad? Es un apoyo que Chano siempre está muy interesado, pues ya sabes que él es de un corazón muy noble, y bueno, este programa tan bonito y tan sensible viene a ayudar a todas esas personas que desgraciadamente pues padecen algún tipo de enfermedad. Sí, este es un programa que beneficia a 50 personas mensualmente, y bueno, pues desgraciadamente a veces fallecen, ¿verdad? Y bueno, las vamos sustituyendo para que nuevas personas se beneficien. Y si siempre estamos aquí muy al pendiente, como saben, el DIF es la parte noble de cualquier ayuntamiento, entonces muy cercanos nosotros a todas esas personas que puedan necesitar algún apoyo de aquí de DIF Sabinas. Que vengan aquí al DIF municipal, tenemos el horario de 9 a 3 de la tarde, y bueno, ya llegando aquí ya les damos nosotros los requisitos que tienen que traer, ¿verdad? Ahorita se me puede pasar alguno y no quiero yo que, ¿verdad?, que vayan a batallar. Entonces, pues siempre aquí con puertas abiertas.
0: Y bueno, también en el municipio de Musquis, con el objetivo de seguir fortaleciendo la infraestructura deportiva y sobre todo brindar espacios dignos a los atletas de las comunidades, la alcaldesa Laura Patricia Jiménez Gutiérrez, pues estuvo supervisando los trabajos de mejoramiento que se realizan en los campos de béisbol de Minas, La Florida. Y durante el recorrido, bueno, la presidenta municipal estuvo acompañada por la regidora Marisela García y el director de Fomento Deportivo, el profesor Gerardo Musquiz Lu, con quienes, bueno, constató los avances de las labores realizadas en el campo de béisbol de la sección 205 y el campo de béisbol de La Rulla. En el campo de la sección 205 se efectuaron trabajos de limpieza, de nivelación y retiro de escombro, mientras que en el campo La Rulla pues se realizaron labores de limpieza, de nivelación y de acondicionamiento del área de estacionamiento, acciones que bueno van a permitir mejorar las condiciones para los entrenamientos y encuentros deportivos. Los trabajos forman parte de las acciones que impulsa la administración municipal para recuperar, para mantener y mejorar los espacios deportivos, y además sobre todo que atienden pues las necesidades, ¿no?, de los diferentes equipos y ligas que desarrollan sus actividades en el municipio. Y bueno, en Minas, la Florida, se impulsa particularmente la práctica del béisbol a través de la Liga Municipal Juan García Espinosa, en la que, bueno, participan equipos como Marlins de la Florida, Marlins Juniors de la Florida, Mineros de Barroterán, Pericos de San Alberto, Bravos de Sabinas, entre otros. Y por su parte, el director de Fomento de Deportivo, el profesor Gerardo Musquiz Lu, destacó que, bueno, se va a continuar trabajando de manera coordinada con los deportistas, equipos y directivos para atender las necesidades de los espacios deportivos. Y bueno, la alcaldesa refrendó que su administración pues va a continuar, ¿no?, impulsando acciones que permitan que niñas, niños, jóvenes y adultos pues tengan acceso a instalaciones adecuadas para poder practicar deporte con más y mejores espacios deportivos. Así que el gobierno municipal pues continúa trabajando por el bienestar de la convivencia y el desarrollo de sus comunidades.

pues ahí escuchó la información. 7:30 p.m, 8:30 en el norte de Coahuila. Pues fíjese que ya tenemos toda la información de el pronóstico del tiempo para que usted esté pues bien, bien informado. Lo que sí es que bueno, pues se esperan altas temperaturas para pues para el fin de semana, y en algunas regiones se esperan las lluvias. Por ejemplo, en Saltillo, oiga, qué agradable temperatura, o desde la semana pasada se han estado registrando pues lluvias, tormentas eléctricas, y pues obviamente que es de gran beneficio, ¿no? A pesar de que hay altas temperaturas, bueno, al menos disminuye un poquito, pero pues la lluvia es la lluvia. Así que bueno, vámonos con la información. Oiga, le platico que precisamente para Saltillo el día de mañana viernes vamos a estar alcanzando temperaturas máximas de 29 grados, mínimas de 18. Esperamos un cielo parcialmente nublado la mayor parte del día, con vientos de 13 kilómetros por hora. Para la región centro este viernes se esperan las temperaturas máximas de 24 grados, máximas de, perdón, mínimas de 24, máximas de 38 grados. Se esperan vientos de 14 kilómetros por hora. Hay un pues 30% de probabilidades de lluvia para la región centro. Para la región carbonífera se esperan temperaturas máximas de 39 grados, mínimas de 26, con un cielo nublado, vientos de 17 a 37 kilómetros por hora. Hay un 40% de probabilidades de

0: y bueno, para la región Laguna se esperan temperaturas máximas de 37 grados, mínimas de 22, con un cielo mayormente soleado, vientos de 12 kilómetros por hora y bueno, no hay probabilidades de lluvia. Pero recuerde que estos son pronósticos y pueden cambiar. Bueno, pues ahí escuchó la información del pronóstico del tiempo. 7:33, 8:33 en el norte de Coahuila. Vamos a continuar. Tenemos el enlace de Piedras Negras. Está listo nuestro compañero Miguel Magaña. Adelante, Miguel.
1: ¿Qué tal, Gaby? Muy buenas tardes. Te saludos del municipio de Piedras Negras, acá en la región norte del estado. Esta es la información más relevante. Gaby, mañana inicia la Feria del Norte y el director de Transporte Municipal, Homero Castro, señaló que no habrá aumento en las tarifas de taxi. Así que mucha atención a las personas que acudan a la Feria del Norte, ya que si los taxistas empiezan a abusar del cobro del pasaje, pueden reportarlos a un número de teléfono que traen todas las unidades pegadas. Ahí tienen un papel pegado ahí donde viene el número de los inspectores de transporte. Es muy importante hacer este reporte para evitar que se sigan pues duplicando este tipo de conductas por parte de los choferes del volante. Así que invitamos a las personas a que acudan con toda confianza a la Feria del Norte. Inicia el día de mañana esta feria, que culminará el próximo 13 de septiembre, y luego pues inician las fiestas patrias aquí en Piedras Negras. En otra información, déjame comentarte, Gaby, que muchas personas continúan preguntándose a dónde acudir a dejar las llantas que en muchas ocasiones tienen. Pueden preguntar directamente en la Dirección de Ecología o estar al pendiente de la página de la Presidencia Municipal, en donde pues señalan cuáles son los lugares donde va a estar las campañas de descacharrización. Ahí les dan información para que ellos puedan acudir a dejar estas llantas. Es muy importante dejarlas en un punto de la ciudad donde no puedan contaminar, y sobre todo si llegara a llover no se llenen de agua, porque son lugares para proliferar mosquitos. En otra información, déjame comentarte, Gaby, que los padres de familia de una secundaria de aquí de Piedras Negras pues señalan que no tienen luz eléctrica varios salones de esta escuela de la técnica 38, y piden a las autoridades educativas que lo resuelvan, ya que el calor es insoportable y los alumnos no pueden concentrarse en las clases. Puentes internacionales vacío, tiempo de cruce de 20 minutos, el dólar a la compra 16 pesos con 40 centavos, y a la venta en 17 pesos con 50 centavos. Te saludo, Gaby, que tengas una excelente tarde.
0: Muchas gracias, Miguel. Excelente tarde y noche para ti también. Nos vamos a la pausa comercial. Regresando le tenemos más noticias. No se vaya.
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0: Bueno, pues ya estamos de regreso a través del Noticiero Coahuila Hoy. Gracias por estar en sintonía con nosotros. Así que bueno, vamos a continuar. Tenemos el enlace de la región de los 5 manantiales. Está listo nuestro compañero Paco Olvera.
3: ¿Qué tal? Muy buenas tardes tengan todos ustedes. Los saludo con mucho gusto desde acá, desde la región de los 5 manantiales. Déjenme darles la información de lo que acontece en esta región. Y es que en el municipio de Nava, Coahuila, el alcalde Iván Ochoa Rodríguez, bueno, pues a través del DIF municipal ha estado entregando apoyos muy importantes a personas que los necesitan. Estas solicitudes se atienden, son peticiones que los propios beneficiarios han hecho ante el DIF municipal.

0: Esta ocasión se realizaron entregas en el ejido San Ramón y en la colonia CAP, donde se otorgaron andaderas, sillas de ruedas, bastones y apoyo alimentario. Todo esto con el objetivo de contribuir al bienestar y mejorar la calidad de vida de estas personas. Estas acciones son impulsadas por el alcalde del municipio de Nava, por Iván Ochoa Rodríguez, así como por la presidenta honoraria del DIF municipal, Carmina Cárdenas, quienes mantienen el compromiso de trabajar por la ciudadanía de Nava. Y es que todas las solicitudes que se hacen a las instalaciones del DIF, bueno, pues prácticamente son atendidas. Esta ha sido una indicación del alcalde de Nava, de Iván Ochoa Rodríguez, el de atender todas y cada una de estas solicitudes por parte de la ciudadanía. Déjame platicarte que acá en la región de los cinco manantiales, las temperaturas que tenemos en estos últimos días, pues han ocasionado que serpientes lleguen a la mancha urbana en las cabeceras municipales. Es así que el departamento de bomberos en el municipio de Allende capturó de nueva cuenta a una serpiente. En esta ocasión, el reporte se recibió el día de ayer en la esquina de las calles Juan de Dios Pesa y Santos Degollado. Sobre la banqueta estaba una serpiente con una medida de 1,5 metros de largo. Esta víbora, conocida como sorda o ratonera, que hay que aclarar, es una serpiente que no es venenosa. Los elementos de bomberos capturaron a esta serpiente con una pinza herpetológica para ponerla en un recipiente con tapa y después llevarla a su hábitat natural. Hay que estar muy al pendiente en los patios, por eso hay que tenerlos limpios también para evitar que se nos pueda anidar o que se pueda ir a refugiar alguna serpiente. Y bueno, pues como siempre, la recomendación por parte de Protección Civil y Bomberos es, si usted encuentra una serpiente en su patio, refúgiese, póngase usted en un lugar seguro y haga el reporte para que lleguen los elementos de Protección Civil y Bomberos y capturen a estos animalitos. Gaby, es la información que tenemos para ustedes, deseando que tengan una excelente tarde.
1: Muchas gracias, Paco. Excelente tarde, noche para ti también. Bien, continuando con las noticias, oigan, en la región carbonífera, en el municipio de Rosita, fíjese que cada vez son más los locales comerciales que permanecen cerrados, situación que, bueno, ha generado preocupación entre comerciantes y emprendedores, quienes señalan, pues, la falta, ¿no?, de incentivos y programas de apoyo como uno de los factores que, bueno, dificultan el desarrollo de nuevos negocios en la localidad. Escuchamos.
2: Comercios permanecen cerrados en Rosita ante falta de incentivos para emprendedores y comerciantes. Cada vez más son los locales comerciales que se encuentran cerrados en Rosita. Situación que genera preocupación entre comerciantes y emprendedores, quienes señalan la falta de incentivos y programas de apoyo como uno de los factores que dificultan el desarrollo de nuevos negocios en la localidad. De acuerdo con comerciantes de Rosita, actualmente existen establecimientos que han dejado de operar, mientras que algunos otros emprendedores estarían optando por trasladar sus negocios a ciudades vecinas, donde consideran que sí existen mayores oportunidades para establecer y crecer el emprendimiento. Entre las principales necesidades del sector se encuentra la implementación de programas municipales que brinden respaldo a emprendedores y comerciantes locales mediante incentivos de capacitación, facilidades administrativas y estrategias que les permitan fortalecer su actividad económica. Con información de staff para Coahuila Hoy Noticias.

0: Oye, pues en Piedras Negras, fíjese que hay información que trascendió sobre un citatorio público que fue dirigido al Contralor Municipal Adrián García Loza. Pues fíjese que el alcalde de Piedras Negras, Carlos Jacobo Rodríguez González, afirmó que su administración pues está dispuesta a colaborar con cualquier autoridad, pero advirtió que lo ocurrido podría estar tomando el rumbo de una persecución política contra pues un gobierno de oposición.
1: Jacobo Rodríguez acusó una posible persecución política contra su administración y salió en defensa del contralor Adrián García Loza. El alcalde cuestionó que ese ataque hacia el funcionario corresponde a elementos derivados en una investigación en contra y que todo está orquestado para hacer ver mal a su administración. También destacó un audio filtrado del exgerente del CIMAS, Lorenzo Menera, en el cual se otorga todo el apoyo del gobierno del estado.
2: La autoridad, nosotros estamos convencidos, de la historia misma lo dice, que los gobiernos de oposición siempre van a ser perseguidos. Y yo creo que ya es momento en que los medios de comunicación nos ayuden a encuadrar esto ya como una posible persecución política. ¿Por qué? Pues porque lo que ha hecho el contralor Adrián García Loza es hacer su jale, literalmente. O sea, ¿qué es lo que hizo Lorenzo Menera y que se ha dado a conocer a través de estas, ¿cómo se dicen?, denuncias que ha puesto la Contraloría? Entonces, Lorenzo Menera movió 6 millones de pesos de la cuenta de factibilidades del CIMAS a la cuenta de pago a proveedores. Esto es ilegal. La cuenta de factibilidades es para ejecutar ese recurso para hacer obras y tener una mejor distribución de agua, para hacer tanques, para hacer nuevas líneas de agua, para cambiar colectores, etcétera, etcétera, etcétera. Entonces, este señor lo que hizo es mover ese dinero a la cuenta de proveedores, de cuenta corriente, para pagarle a sus proveedores, que muchos de ellos, o algunos de ellos, o un par de ellos, pues eran empresas fantasma. Eran personas prestanombres. Por ejemplo, tenemos un Bactor que compró, que no tenemos los papeles. No hay factura, no hay pedimento, y se lo compró a una persona que tiene una discapacidad. Ese, el titular de esa empresa, o del que facturó, tiene una presunta discapacidad. Nunca se ha presentado en la presidencia cuando se licitó a esa persona. ¿Existen facturas pagadas a personas en Tampico, Tamaulipas, y de material que nunca se entregó? Y entonces la respuesta de Lorenzo Menera no es decir, no, yo no lo hice. No, aquí está la prueba de que yo no moví ese dinero, aquí está la prueba de que yo no contraté a ese contratista, aquí está la prueba de esto o lo otro, no. Lo que él hace es decir, no, Adrián García no debe ser contralor porque no cumple con los requisitos. Cuando él fue votado en el cabildo, 3/4 del cabildo votaron por Adrián García Loza para contralor. ¿Por qué dice que no cumple con los requisitos para ser contralor? Porque él es abogado, ¿sí no? ¿Cómo se llamaba la pasada contralora? La pasada administración había una contralora que se llamaba Hazel. Y la compañera ex contralora, según ya esto es abogada, ¿no? Entonces, es la incongruencia, hombre, y es a lo que voy, de que no tiene sentido lo que está pasando. Lorenzo Menera trae todo el apoyo del gobierno del estado. Tenemos incluso una grabación donde él manda un mensaje a un grupo donde él manifiesta que va llegando de Saltillo y que trae todo el apoyo. Y mándenselo al perito que quieran. No es inteligencia artificial, no es un audio hecho, es la voz de Lorenzo Menera.
3: Sí, la compañera, estoy en la capital, tenemos todo el apoyo, pero que nada para atrás, que firmes, incluso que el apoyo que les está dando, que me van a ayudar para seguirse votando, que no se agüiten, que nos lo vamos a checar.
2: Entonces, vengo de la capital, que todo el apoyo, que nada para atrás, que les vamos a seguir dando. Nosotros estamos tranquilos. Rásquenle donde quieran. Y aplica también con la auditoría. La auditoría llegó, entregamos todo lo que se nos pidió de manera robusta. Y entonces, van y le checan, no encuentran nada y regresaron a pedir requerimientos adicionales. O sea, ya metiéndose en cada expediente, puntos, comas. Entonces, esto es una persecución política.
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0: Bueno, pues ahí escuchó la información. Continuando con más noticias, oiga, en el municipio de la región carbonífera, en el ejido La Cuchilla, fíjese que un grupo de, en la villa de Palau, pues, por cuarto año consecutivo, la danza San Charbel de la villa de Palau estará representando al municipio de Musquis y a todo el estado de Coahuila en el encuentro de danzas más grandes de la República Mexicana, que se va a celebrar en San Miguel de Allende, Guanajuato. Esto lo dio a conocer su coordinador, Carlos Osvaldo Reina. Escuchemos.
1: Mi nombre es Carlos Osvaldo Reina, ni se llama.
2: Oye, nos comentas que pues tú representas a la una danza aquí en Palau.
1: Así es, el coordinador de la danza de Charbel y de Palau Coahuila.
2: Oye, nos comentas que tienes una actividad.
1: Andamos haciendo esta actividad porque vamos a representar al municipio del estado de Coahuila los días 3 y 4 de octubre. Vamos por cuarto año consecutivo a San Miguel de Allende, Guanajuato.
2: ¿Cuántos integrantes van?
1: Aproximadamente, bueno, pues ya con acompañantes y todo, tamboreros, los que me ayudan con los guaraches, danzantes, todos son como 46 personas.
2: Relacionado a esto, pues inicias actividades, ¿con qué actividades vas a iniciar o qué es lo que vamos a hacer a conocer?
1: Vamos a iniciar con unas rifas, a lo mejor vamos, a ver si me dan permiso el municipio para hacer un boteo en la plaza, danzar, llevar a la danza y que dancen y hacer un boteo ahí con la ciudadanía.
2: ¿Tú le das apoyo también a empresarios, a alcaldes?
1: Metimos solicitud con la alcaldesa, estamos en espera de respuesta. Y pues ahorita con empresarios, pues no me he arrimado. En caso que haya alguno que quiera apoyarnos, pues, te lo agradeceríamos mucho.
2: ¿Qué tan importante es este evento donde ustedes ya por cuarto año van a participar?
1: El evento es uno de los más grandes de toda la República. El día de San Miguel de Allende. Son entrada de subchiles, así se llama el evento, entrada de danzas y subchiles. Pues van más de 100 danzas de toda la República Mexicana. Y pues orgullosamente nosotros somos la única que va de Coahuila.
2: Nos comentas que algún teléfono, alguna página de redes sociales donde la gente se pueda contactar para brindar algún apoyo o si quieren, no sé, apoyarnos en las actividades que van a llevar a cabo.
1: Tenemos la página de la danza, Danza San Charbel, en Facebook, y pues el número para contrataciones es 0864-617-9948.
2: ¿Algo más?
1: No, pues nomás, gracias por el espacio y pues esperamos el apoyo de la ciudadanía.
2: Muchas gracias.
1: Gracias.
0: Bueno, pues ahí escuchó la información. Entonces, bueno, pues muchas felicidades a la danza San Charbel, ¿no? Por estas participaciones que tienen cada año y sobre todo porque representan a Coahuila. Así que sigan los éxitos. Oiga, también le platico que el senador por Coahuila, Gabriel Elizondo Pérez, planteará ante el Senado una iniciativa para apoyar a las mujeres que son madres mientras cursan sus estudios, esto con el objetivo de que no tengan que elegir entre continuar con su preparación profesional o dedicarse al nacimiento y cuidado de sus hijos.
3: El senador por Coahuila, Gabriel Elizondo Pérez, planteará ante el Senado una iniciativa para apoyar a las mujeres que son madres mientras cursan sus estudios, con el objetivo de que no tengan que elegir entre continuar su preparación profesional o dedicarse al cuidado de sus hijos. Elizondo explicó que esta propuesta busca ofrecer un esquema similar al de la licencia de maternidad contemplada en la legislación laboral para que las estudiantes puedan ausentarse algunas semanas durante el periodo y posteriormente reincorporarse a sus clases sin perder el avance académico. Este planteamiento contempla que las instituciones educativas puedan garantizar la continuidad de las estudiantes sin que tengan que recursar materias.
4: Se me acerca en una escuela, supo que andaba por ahí y fue a comentarme, oye, ¿puede hacer algo usted, puedes hacer algo por ayudarme a no perder mi semestre? Ahorita estoy en el tema de que tengo que recursar la materia y nada más me faltaría estas materias, para poderme graduar. Y digo, oye, ¿qué pasó? Uno se imaginó alguna otra situación personal y me dice, acabo de tener a mi hija hace 2 semanas. Y por ello perdí el semestre por no poderme presentar a los exámenes finales y extraordinarios. ¿Qué se quiere hacer con ello? Presenté esta iniciativa para que todas las mujeres jóvenes que estén estudiando en la universidad no tengan que decidir entre ser madres o estudiar. Ser madres o el proyecto de vida de preparación para poder estar mejor. Entonces, lo presentamos en torno a esto, a que como en la Ley Federal del Trabajo también se respeten los derechos, podamos con las universidades y facultades de no solamente de Coahuila, sino de todo México, respetar estos derechos hacia ellas, y que estas 6 semanas antes y 6 semanas después puedan ellas estar tranquilas en el tema de su embarazo.

0: Oye, pues también en la región Laguna, hoy jueves, 130 equinos dejaron oficialmente las actividades de tracción en Torreón como parte del programa municipal de la herradura al motor, que busca pues mejorar el bienestar animal sin afectar los ingresos de las familias que dependen de esta actividad.
1: Este miércoles, 130 equinos dejaron oficialmente las actividades de vehículos de tracción animal en Torreón como parte del programa municipal de la herradura al motor, que busca mejorar el bienestar animal sin afectar los ingresos de las familias que dependen de esta actividad. Durante el evento, el alcalde Miguel Ángel Riquelme encabezó la jubilación de los caballos y burritos, quienes serán entregados en adopción a personas que garanticen su cuidado. Asimismo, explicó que este programa representa una inversión cercana a los 17 millones de pesos para sustituir los carromatos de tracción animal por unidades motorizadas.
2: Quiero dejar muy en claro que este programa se trata de generar mejores y más dignas fuentes de trabajo, no de quitar oportunidades. Además, estamos modernizando una actividad y vamos a mejorar las condiciones de vida de las personas y garantizar, como lo debe hacer un municipio como Torreón, el bienestar de los animales. Torreón siempre avanza con trabajo, en unidad y enfrentando los retos, con soluciones que benefician a todas y a todos. Esto es precisamente lo que representa este programa, una transición ordenada, responsable y humana hacia una actividad más segura, productiva y digna para quienes dependen de ella para llevar el sustento a sus hogares día con día. Hoy comenzamos un proyecto histórico de la herradura al motor. Ya lo comentó Fer, es una inversión de casi 17 millones de pesos que permitirá la sustitución de carromatos de tracción animal por unidades motorizadas y permitirá también un retiro digno a 130 equinos, caballos, burros y mulas, la cual formaron años parte de esta actividad. Y bueno, pues yo me llevo a Pancho, a ver si lo aceptan en el fraccionamiento. No, es mentira, lo vamos a llevar a un lugar digno. Ahorita el dueño me decía, ¿a dónde lo va a llevar? Y le dije, lo vas a poder ver. Cuando lo quieras ir a saludar, lo vas a poder ir a saludar para que veas también el buen trato que va a tener Pancho a partir de ya.
0: Bueno, pues ahí escucho la información. Bien, tenemos el enlace de deportes. Está pues ya listo nuestro compañero Israel Palacios con toda la información. Adelante, Israel, te escuchamos.
3: Hola, ¿qué tal? ¿Cómo están? Buen día, gusto en saludarlos. Vamos con la información deportiva y es que los Rayados de Monterrey sellaron su boleto a la gran final tras imponerse en tanda de penales al América en una emocionante definición envuelta en polémica arbitral. Por su parte, el Toluca venció 2-0 a León con anotaciones decisivas asegurando un final 100% mexicana en el torneo binacional. La eliminación de las Águilas extiende sus rachas sin títulos internacionales y desató reclamos dirigidos al arbitraje. Arranca la serie de campeonato en el sur de la LMB entre Olmecas y Pericos en la Liga Mexicana de Béisbol. Los Olmecas de Tabasco pegaron primero en la serie de campeonato de la zona sur al derrotar a los Pericos de Puebla en el arranque de la contienda. Para este jueves está programado el cuarto juego de la serie en el Estadio Hermanos Cerdán, donde la novena poblana buscará responder ante su afición para emparejar las acciones. En el Abierto de Estados Unidos continúa con actividad de alto nivel en las canchas de Flushing. El torneo ha dejado sorpresas notables en la llave masculina con triunfos imprevistos frente a sembrados importantes como Andrei Rublev, mientras que las principales figuras en la rama varonil y femenil disputan sus partidos correspondientes a la segunda fase en busca de un boleto a la tercera ronda. Es todo en deportes. Que tengan un excelente jueves. Hasta la próxima.
0: Muchas gracias, Israel, por tu información.
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0: Agradecemos a todo nuestro auditorio por estar bien informados. Regresamos mañana en punto.

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1: Sigo siendo el mismo, el que salió de los Ramones.

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3: Hay rivalidades que preferimos evitar y hay otras a las que con el paso del tiempo terminamos agradeciendo. Durante más de 4 décadas, Eloy Cavazos y Manolo Martínez protagonizaron una de las rivalidades más encarnecidas y memorables de la tauromaquia mexicana. Eran dos toreros extraordinarios, ambos de Nuevo León y con técnicas y personalidades muy disímbolas. Hace unos días tuve el privilegio de asistir al homenaje por el 60º aniversario de la alternativa de Eloy. Más que escuchar la historia de un gran torero, escuché una lección de vida. El homenajeado recordó la primera corrida en la que precisamente tomó la alternativa en la Plaza Monumental de Monterrey hace 60 años. Tenía 17 y le tocó compartir cartel con Manolo. Lo que debía ser el inicio de un sueño anhelado terminó siendo una pesadilla. La corrida fue un desastre. Manolo lo superó en todos los sentidos, al grado que esa noche su apoderado le pidió renunciar a la alternativa. Eloy lloró como el chamaco que era, pero pidió una oportunidad más. Solo una, y con eso bastó. De ahí en adelante su carrera despegó hasta convertirse en leyenda y llegar a ser el último mexicano en haber salido por la puerta grande de la Plaza de las Ventas en Madrid, esto en 1972. Lo más valioso de su relato, sin embargo, no fueron sus triunfos ni trofeos. Fue hablar de su rival. Cada vez que alternaba con Manolo en un cartel, Eloy confesó que se preparaba más, se exigía más, se arrimaba más al toro. Y entonces, después de todo, dijo algo inesperado. Le dio gracias a Dios por haber puesto en su camino a un gran rival. Eso fue lo que lo obligó a ser mejor cada día. En un mundo donde solemos mirar a la competencia con recelo, esta es una reflexión poderosa. La competencia sana no nos disminuye, nos hace crecer. La complacencia es mucho más peligrosa, nos adormece y nos estanca. Eloy Cavazos es un hombre que, después de 6 décadas, no presume haber vencido a su rival, sino reconoce haber crecido gracias a él. Ojalá todos encontremos a un rival así en la vida. Sirvan estas palabras como homenaje a un grande de la tauromaquia que puso muy en alto el nombre de México, pero sobre todo a un gran ser humano que con su humildad y sencillez sigue dando ejemplo dentro y fuera de los ruedos. Te saluda tu amigo Enrique Martínez. Que tengas un excelente día.
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0: Ahora las 9 con 23 minutos. 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

0: Ahora a las 9:33.
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0: Ahora las 9:54.
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0: Estas son las notas más relevantes de la ciudad de Piedras Negras. Municipio busca atender causas de violencia y prevenir adicciones en jóvenes. El gobierno municipal que encabeza el alcalde Jacobo Rodríguez busca fortalecer las acciones de prevención de la violencia y las adicciones mediante programas que permitirán atender no solamente las estadísticas de incidencia, sino también las causas que pueden llevar a niñas, niños, adolescentes y adultos a situaciones de riesgo. El secretario del ayuntamiento, licenciado Daniel Aguilar, destacó que uno de los puntos importantes es la atención a mujeres que pudieran estar atravesando situaciones de violencia a través del Centro Libre, espacio que brinda orientación y acompañamiento. Señaló que este tipo de programa puede fortalecer las medidas que en coordinación con distintos órdenes de gobierno, incluyendo la participación de corporaciones como la Guardia Nacional y la Secretaría de la Defensa Nacional. Aguilar consideró que además de las acciones de seguridad que ya se realizan, es necesario trabajar en la prevención, en la recuperación de espacios. Mundo Nuevo avanza con pavimentación, municipio intervendrá hasta 84 cuadras. El programa de pavimentación continúa avanzando en el sector de Mundo Nuevo, donde actualmente se trabaja sobre la calle Cuauhtémoc, y se contempla extender las acciones a las principales vialidades de la zona de Piedras Negras. Los trabajos forman parte del programa de obra de gobierno municipal que encabeza el alcalde Jacobo Rodríguez, que mantiene intervenciones constantes para atender las calles que presentan mayores necesidades de infraestructura. Actualmente las cuadrillas se encuentran trabajando a la altura de la calle Talamantes y Licenciado Verdad, con la meta de avanzar por Cuauhtémoc hasta llegar a Doctor Mier. De acuerdo con la programación establecida, una vez concluida esta vialidad, se continuará en la calle Galeana para posteriormente trasladarse a los ejidos, ya que durante muchos años este sector de la ciudad ha sido descuidado e incluso muchos de ellos nunca han recibido pavimentación, por lo cual este gobierno que encabeza el alcalde Jacobo Rodríguez está comprometido con brindar atención a todos los sectores de Piedras Negras. Cimas regulará el suministro a usuarios con adeudos sin cortarles completamente el agua. El Sistema Municipal de Aguas y Saneamiento de Piedras Negras implementa un nuevo mecanismo para los usuarios con adeudos, mediante el cual se reduce el flujo de agua a través de válvulas reguladoras de caudal en lugar de realizar un corte total del servicio. Perla García, subgerente comercial del sistema, explicó que esta medida se aplica a partir de las disposiciones establecidas en la legislación reciente aprobada que impiden suspender completamente el suministro de agua a los usuarios en determinadas circunstancias. La funcionaria detalló que las válvulas permiten mantener el servicio con muy baja presión, sin embargo aclaró que existen casos en los que sí se puede realizar un corte total cuando las personas se estén robando el agua. Estas fueron las notas más relevantes de la ciudad de Piedras Negras. Te invitamos a seguir las plataformas digitales de Coahuila Hoy, informó Miguel Magaña.
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0: Gracias, Miguel.
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0: Son las 11 con 17 minutos. 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
1: Estas son las notas más relevantes de la ciudad de Piedras Negras. Municipio busca atender causas de violencia y prevenir adicciones en jóvenes. El gobierno municipal que encabeza el alcalde Jacobo Rodríguez busca fortalecer las acciones de prevención de la violencia y las adicciones mediante programas que permitirán atender no solamente las estadísticas de incidencia, sino también las causas que pueden llevar a niñas, niños, adolescentes y adultos a situaciones de riesgo. El secretario del ayuntamiento, licenciado Daniel Aguilar, destacó que uno de los puntos importantes es la atención a mujeres que pudieran estar atravesando situaciones de violencia a través del Centro Libre, espacio que brinda orientación y acompañamiento. Señaló que este tipo de programa puede fortalecer las medidas que en coordinación con distintos órdenes de gobierno, incluyendo la participación de corporaciones como la Guardia Nacional y la Secretaría de la Defensa Nacional. Aguilar consideró que además de las acciones de seguridad que ya se realizan, es necesario trabajar en la prevención, en la recuperación de espacios. Mundo Nuevo avanza con pavimentación, municipio intervendrá hasta 84 cuadras. El programa de pavimentación continúa avanzando en el sector de Mundo Nuevo, donde actualmente se trabaja sobre la calle Cuauhtémoc, y se contempla extender las acciones a las principales vialidades de la zona de Piedras Negras. Los trabajos forman parte del programa de obra de gobierno municipal que encabeza el alcalde Jacobo Rodríguez, que mantiene intervenciones constantes para atender las calles que presentan mayores necesidades de infraestructura. Actualmente las cuadrillas se encuentran trabajando a la altura de la calle Talamantes y Licenciado Verdad, con la meta de avanzar por Cuauhtémoc hasta llegar a Doctor Mier. De acuerdo con la programación establecida, una vez concluida esta vialidad, se continuará en la calle Galeana para posteriormente trasladarse a los ejidos, ya que durante muchos años este sector de la ciudad ha sido descuidado e incluso muchos de ellos nunca han recibido pavimentación, por lo cual este gobierno que encabeza el alcalde Jacobo Rodríguez está comprometido con brindar atención a todos los sectores de Piedras Negras. Cimas regulará el suministro a usuarios con adeudos sin cortarles completamente el agua. El Sistema Municipal de Aguas y Saneamiento de Piedras Negras implementa un nuevo mecanismo para los usuarios con adeudos, mediante el cual se reduce el flujo de agua a través de válvulas reguladoras de caudal en lugar de realizar un corte total del servicio. Perla García, subgerente comercial del sistema, explicó que esta medida se aplica a partir de las disposiciones establecidas en la legislación reciente aprobada que impiden suspender completamente el suministro de agua a los usuarios en determinadas circunstancias. La funcionaria detalló que las válvulas permiten mantener el servicio con muy baja presión, sin embargo aclaró que existen casos en los que sí se puede realizar un corte total cuando las personas se estén robando el agua. Estas fueron las notas más relevantes de la ciudad de Piedras Negras. Te invitamos a seguir las plataformas digitales de Coahuila Hoy, informó Miguel Magaña.
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0: Son las 11 con 28 minutos.
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2: Olvídate del atún de todos los días. Para preparar el platillo sabio del mes, nos acompañaron Leos y Cha, que nos compartieron una receta ideal para variar el menú de la semana. Atún a la vizcaína.
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3: Bienvenidas y bienvenidos a Revista del Consumidor Radio. Yo soy Leos.
4: Yo soy Chav. Y hoy estamos aquí con todos ustedes para cocinar el platillo sabio de Profeco.
3: Les traemos una receta que combina sabores dulces, ácidos y saladitos. Atún a la vizcaína.
4: Tome nota. Para preparar nuestro platillo necesitaremos 5 latas de atún, ya sea en agua o aceite, pero bien drenadas. Medio kilogramo de jitomate, una cebolla, 2 dientes de ajo finamente picados, 3 papas medianas cocidas y cortadas en cubitos y media taza de puré de tomate.
3: También vamos a utilizar aceitunas verdes, alcaparras y chiles güeros en escabeche al gusto. Además, 3 cucharadas de aceite de oliva, 2 hojitas de laurel, sal, pimienta y un poquito de sazonador de hierbas a la italiana. Y si le quieren dar ese toquecito crujiente, 1/4 de taza de almendras fileteadas. ¿Vamos a la preparación?
4: Para iniciar, en una cacerola u olla grande calentamos nuestro aceite de oliva y sofreímos la cebolla junto con el ajo hasta que estén transparentes y bien doraditos. Después agregamos los jitomates cortados en cubos pequeños y salpimentados.
3: Añadimos el puré de tomate, agregamos un poquito de sal, el sazonador de hierbas al gusto y las hojas de laurel. Dejamos cocinar a fuego medio por unos 10 minutos hasta que el jitomate reduzca un poco.
4: Pasado este tiempo, agregamos las aceitunas sin hueso y las alcaparras. Y aquí va un paso que es opcional, pero que le da un toque muy rico, la verdad. Unas almendras fileteadas. Mezclamos todo muy bien y lo dejamos al fuego unos 5 minutitos más para que todos los sabores se integren a la perfección.
3: Ahora vamos a agregar la papa precocida para que termine de cocinarse con el calor del guiso. Después incorporamos el atún y lo mezclamos con muchísimo cuidado. El secreto aquí es hacerlo suavemente para que no se nos bata la papa ni se nos deshaga el atún.
4: Y para el toque final, sazonamos con sal y pimienta al gusto, pero mucho ojo aquí. Les vamos a pasar un tip muy importante. Recuerden que las aceitunas y las alcaparras ya son bastante saladas, así que pruebe su guiso primero para que no se les vaya a pasar la mano con la sal.
3: Para cerrar vamos a agregar chiles güeros enteros al gusto. Y un secretito es que le podemos poner un chorrito del mismo vinagre con el que vienen los chiles, que le va a dar un poco de acidez muy característica y muy deliciosa. Tapamos después la olla y dejamos a fuego medio por 10 minutos para que ahora sí todos los sabores se integren por completo.
4: Y listo,
3: ya quedó.
4: Ya podemos disfrutar de este espectacular atún a la vizcaína. Para presentarlo, decoren con unas hojitas de perejil fresco, un poquito más de almendras fileteadas y, por supuesto, acompáñenlo con unas buenas tostadas, puede ser también un bolillito.
3: Lo que quieran, galletitas, queda buenísimo. Anímense a prepararlo y cuéntenos en nuestras redes sociales cómo les fue. No se les olvide que también pueden ver esta receta en el canal de YouTube Profeco TV. Yo soy Leos.
4: Yo soy Chay y fue un gusto cocinar con ustedes aquí en Revista del Consumidor Radio.
3: ¡Hasta la próxima!
4: ¡Bye, bye!
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5: Son las 11:46.
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7: Estas son las notas más relevantes de la ciudad de Piedras Negras. Municipio busca atender causas de violencia y prevenir adicciones en jóvenes. El gobierno municipal que encabeza el alcalde Jacobo Rodríguez busca fortalecer las acciones de prevención de la violencia y las adicciones mediante programas que permitirán atender no solamente las estadísticas de incidencia, sino también las causas que pueden llevar a niñas, niños, adolescentes y adultos a situaciones de riesgo. El secretario del ayuntamiento, licenciado Daniel Aguilar, destacó que uno de los puntos importantes es la atención a mujeres que pudieran estar atravesando situaciones de violencia a través del Centro Libre, espacio que brinda orientación y acompañamiento. Señaló que este tipo de programa puede fortalecer las medidas que en coordinación con distintos órdenes de gobierno, incluyendo la participación de corporaciones como la Guardia Nacional y la Secretaría de la Defensa Nacional. Aguilar consideró que además de las acciones de seguridad que ya se realizan, es necesario trabajar en la prevención, en la recuperación de espacios. Mundo Nuevo avanza con pavimentación, municipio intervendrá hasta 84 cuadras. El programa de pavimentación continúa avanzando en el sector de Mundo Nuevo, donde actualmente se trabaja sobre la calle Cuauhtémoc, y se contempla extender las acciones a las principales vialidades de la zona de Piedras Negras. Los trabajos forman parte del programa de obra de gobierno municipal que encabeza el alcalde Jacobo Rodríguez, que mantiene intervenciones constantes para atender las calles que presentan mayores necesidades de infraestructura. Actualmente las cuadrillas se encuentran trabajando a la altura de la calle Talamantes y Licenciado Verdad, con la meta de avanzar por Cuauhtémoc hasta llegar a Doctor Mier. De acuerdo con la programación establecida, una vez concluida esta vialidad, se continuará en la calle Galeana para posteriormente trasladarse a los ejidos, ya que durante muchos años este sector de la ciudad ha sido descuidado e incluso muchos de ellos nunca han recibido pavimentación, por lo cual este gobierno que encabeza el alcalde Jacobo Rodríguez está comprometido con brindar atención a todos los sectores de Piedras Negras. Cimas regulará el suministro a usuarios con adeudos sin cortarles completamente el agua. El Sistema Municipal de Aguas y Saneamiento de Piedras Negras implementa un nuevo mecanismo para los usuarios con adeudos, mediante el cual se reduce el flujo de agua a través de válvulas reguladoras de caudal en lugar de realizar un corte total del servicio. Perla García, subgerente comercial del sistema, explicó que esta medida se aplica a partir de las disposiciones establecidas en la legislación reciente aprobada que impiden suspender completamente el suministro de agua a los usuarios en determinadas circunstancias. La funcionaria detalló que las válvulas permiten mantener el servicio con muy baja presión, sin embargo aclaró que existen casos en los que sí se puede realizar un corte total cuando las personas se estén robando el agua. Estas fueron las notas más relevantes de la ciudad de Piedras Negras. Te invitamos a seguir las plataformas digitales de Coahuila Hoy, informó Miguel Magaña.
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0: Hay rivalidades que preferimos evitar y hay otras a las que con el paso del tiempo terminamos agradeciendo. Durante más de 4 décadas, Eloy Cavazos y Manolo Martínez protagonizaron una de las rivalidades más encarnecidas y memorables de la tauromaquia mexicana. Eran dos toreros extraordinarios, ambos de Nuevo León y con técnicas y personalidades muy disímbolas. Hace unos días tuve el privilegio de asistir al homenaje por el 60º aniversario de la alternativa de Eloy. Más que escuchar la historia de un gran torero, escuché una lección de vida. El homenajeado recordó la primera corrida en la que precisamente tomó la alternativa en la Plaza Monumental de Monterrey hace 60 años. Tenía 17 y le tocó compartir cartel con Manolo. Lo que debía ser el inicio de un sueño anhelado terminó siendo una pesadilla. La corrida fue un desastre. Manolo lo superó en todos los sentidos, al grado que esa noche su apoderado le pidió renunciar a la alternativa. Eloy lloró como el chamaco que era, pero pidió una oportunidad más, solo una, y con eso bastó. De ahí en adelante su carrera despegó hasta convertirse en leyenda y llegar a ser el último mexicano en haber salido por la puerta grande de la Plaza de las Ventas en Madrid, esto en 1972. Lo más valioso de su relato, sin embargo, no fueron sus triunfos ni trofeos. Fue hablar de su rival. Cada vez que alternaba con Manolo en un cartel, Eloy confesó que se preparaba más, se exigía más, se arrimaba más al toro. Y entonces, después de todo, dijo algo inesperado. Le dio gracias a Dios por haber puesto en su camino a un gran rival. Eso fue lo que lo obligó a ser mejor cada día. En un mundo donde solemos mirar a la competencia con recelo, esta es una reflexión poderosa. La competencia sana no nos disminuye, nos hace crecer. La complacencia es mucho más peligrosa, nos adormece y nos estanca. Eloy Cavazos es un hombre que, después de 6 décadas, no presume haber vencido a su rival, sino reconoce haber crecido gracias a él. Ojalá todos encontremos a un rival así en la vida. Sirvan estas palabras como homenaje a un grande de la tauromaquia que puso muy en alto el nombre de México, pero sobre todo a un gran ser humano que con su humildad y sencillez sigue dando ejemplo dentro y fuera de los ruedos. Te saluda tu amigo Enrique Martínez. Que tengas un excelente día.
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0: Por cierto, ay, me la saluda.
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0: Son las 5 con 23 minutos.
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0: Son las 5:44.
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Estas son las notas más relevantes de la ciudad de Piedras Negras. Municipio busca atender causas de violencia y prevenir adicciones en jóvenes. El gobierno municipal que encabeza el alcalde Jacobo Rodríguez busca fortalecer las acciones de prevención de la violencia y las adicciones mediante programas que permitirán atender no solamente las estadísticas de incidencia, sino también las causas que pueden llevar a niñas, niños, adolescentes y adultos a situaciones de riesgo. El secretario del ayuntamiento, licenciado Daniel Aguilar, destacó que uno de los puntos importantes es la atención a mujeres que pudieran estar atravesando situaciones de violencia a través del Centro Libre, espacio que brinda orientación y acompañamiento. Señaló que este tipo de programa puede fortalecer las medidas que en coordinación con distintos órdenes de gobierno, incluyendo la participación de corporaciones como la Guardia Nacional y la Secretaría de la Defensa Nacional. Aguilar consideró que además de las acciones de seguridad que ya se realizan, es necesario trabajar en la prevención, en la recuperación de espacios. Mundo Nuevo avanza con pavimentación, municipio intervendrá hasta 84 cuadras. El programa de pavimentación continúa avanzando en el sector de Mundo Nuevo, donde actualmente se trabaja sobre la calle Cuauhtémoc, y se contempla extender las acciones a las principales vialidades de la zona de Piedras Negras. Los trabajos forman parte del programa de obra de gobierno municipal que encabeza el alcalde Jacobo Rodríguez, que mantiene intervenciones constantes para atender las calles que presentan mayores necesidades de infraestructura. Actualmente las cuadrillas se encuentran trabajando a la altura de la calle Talamantes y Licenciado Verdad, con la meta de avanzar por Cuauhtémoc hasta llegar a Doctor Mier. De acuerdo con la programación establecida, una vez concluida esta vialidad, se continuará en la calle Galeana para posteriormente trasladarse a los ejidos, ya que durante muchos años este sector de la ciudad ha sido descuidado e incluso muchos de ellos nunca han recibido pavimentación, por lo cual este gobierno que encabeza el alcalde Jacobo Rodríguez está comprometido con brindar atención a todos los sectores de Piedras Negras. Cimas regulará el suministro a usuarios con adeudos sin cortarles completamente el agua. El Sistema Municipal de Aguas y Saneamiento de Piedras Negras implementa un nuevo mecanismo para los usuarios con adeudos, mediante el cual se reduce el flujo de agua a través de válvulas reguladoras de caudal en lugar de realizar un corte total del servicio. Perla García, subgerente comercial del sistema, explicó que esta medida se aplica a partir de las disposiciones establecidas en la legislación reciente aprobada que impiden suspender completamente el suministro de agua a los usuarios en determinadas circunstancias. La funcionaria detalló que las válvulas permiten mantener el servicio con muy baja presión, sin embargo aclaró que existen casos en los que sí se puede realizar un corte total cuando las personas se estén robando el agua. Estas fueron las notas más relevantes de la ciudad de Piedras Negras. Te invitamos a seguir las plataformas digitales de Coahuila Hoy, informó Miguel Magaña.

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4: Olvídate del atún de todos los días. Para preparar el platillo sabio del mes, nos acompañaron Leos y Cha, que nos compartieron una receta ideal para variar el menú de la semana. Atún a la vizcaína.
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5: Bienvenidas y bienvenidos a Revista del Consumidor Radio. Yo soy Leos.
6: Yo soy Chav. Y hoy estamos aquí con todos ustedes para cocinar el platillo sabio de Profeco.
5: Les traemos una receta que combina sabores dulces, ácidos y saladitos. Atún a la vizcaína.
6: Tome nota. Para preparar nuestro platillo necesitaremos 5 latas de atún, ya sea en agua o aceite, pero bien drenadas. Medio kilogramo de jitomate, una cebolla, 2 dientes de ajo finamente picados, 3 papas medianas cocidas y cortadas en cubitos y media taza de puré de tomate.
5: También vamos a utilizar aceitunas verdes, alcaparras y chiles güeros en escabeche al gusto. Además, 3 cucharadas de aceite de oliva, 2 hojitas de laurel, sal, pimienta y un poquito de sazonador de hierbas a la italiana. Y si le quieren dar ese toquecito crujiente, 1/4 de taza de almendras fileteadas. ¿Vamos a la preparación?
6: Para iniciar, en una cacerola u olla grande calentamos nuestro aceite de oliva y sofreímos la cebolla junto con el ajo hasta que estén transparentes y bien doraditos. Después agregamos los jitomates cortados en cubos pequeños y salpimentamos.
5: Añadimos el puré de tomate, agregamos un poquito de sal, el sazonador de hierbas al gusto y las hojas de laurel. Dejamos cocinar a fuego medio por unos 10 minutos hasta que el jitomate reduzca un poco.
6: Pasado este tiempo, agregamos las aceitunas sin hueso y las alcaparras. Y aquí va un paso que es opcional, pero que le da un toque muy rico, la verdad. Unas almendras fileteadas. Mezclamos todo muy bien y lo dejamos al fuego unos 5 minutitos más para que todos los sabores se integren a la perfección.
5: Ahora vamos a agregar la papa precocida para que termine de cocinarse con el calor del guiso. Después incorporamos el atún y lo mezclamos con muchísimo cuidado. El secreto aquí es hacerlo suavemente para que no se nos bata la papa ni se nos deshaga el atún.
6: Y para el toque final, sazonamos con sal y pimienta al gusto, pero mucho ojo aquí. Les vamos a pasar un tip muy importante. Recuerden que las aceitunas y las alcaparras ya son bastante saladas, así que prueben su guiso primero para que no se les vaya a pasar la mano con la sal.
5: Para cerrar vamos a agregar chiles güeros enteros al gusto. Y un secretito es que le podemos poner un chorrito del mismo vinagre con el que vienen los chiles, que le va a dar un poco de acidez muy característica y muy deliciosa. Tapamos después la olla y dejamos a fuego medio por 10 minutos para que ahora sí todos los sabores se integren por completo.
6: Y listo,
5: ya quedó.
6: Ya podemos disfrutar de este espectacular atún a la vizcaína. Para presentarlo, decoren con unas hojitas de perejil fresco, un poquito más de almendras fileteadas y, por supuesto, acompáñenlo con unas buenas tostadas, puede ser también un bolillito.
5: Lo que quieran, galletitas, queda buenísimo. Anímense a prepararlo y cuéntenos en nuestras redes sociales cómo les fue. No se les olvide que también pueden ver esta receta en el canal de YouTube Profeco TV. Yo soy Leos.
6: Yo soy Chay y fue un gusto cocinar con ustedes aquí en Revista del Consumidor Radio.
5: ¡Hasta la próxima!
6: ¡Bye, bye!
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0: Son las 6:22. 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
1: Hay rivalidades que preferimos evitar y hay otras a las que con el paso del tiempo terminamos agradeciendo. Durante más de 4 décadas, Eloy Cavazos y Manolo Martínez protagonizaron una de las rivalidades más encarnecidas y memorables de la tauromaquia mexicana. Eran dos toreros extraordinarios, ambos de Nuevo León y con técnicas y personalidades muy disímbolas. Hace unos días tuve el privilegio de asistir al homenaje por el 60º aniversario de la alternativa de Eloy. Más que escuchar la historia de un gran torero, escuché una lección de vida. El homenajeado recordó la primera corrida en la que precisamente tomó la alternativa en la Plaza Monumental de Monterrey hace 60 años. Tenía 17 y le tocó compartir cartel con Manolo. Lo que debía ser el inicio de un sueño anhelado terminó siendo una pesadilla. La corrida fue un desastre. Manolo lo superó en todos los sentidos, al grado que esa noche su apoderado le pidió renunciar a la alternativa. Eloy lloró como el chamaco que era, pero pidió una oportunidad más. Solo una, y con eso bastó. De ahí en adelante su carrera despegó hasta convertirse en leyenda y llegar a ser el último mexicano en haber salido por la puerta grande de la Plaza de las Ventas en Madrid, esto en 1972. Lo más valioso de su relato, sin embargo, no fueron sus triunfos ni trofeos. Fue hablar de su rival. Cada vez que alternaba con Manolo en un cartel, Eloy confesó que se preparaba más, se exigía más, se arrimaba más al toro. Y entonces, después de todo, dijo algo inesperado. Le dio gracias a Dios por haber puesto en su camino a un gran rival. Eso fue lo que lo obligó a ser mejor cada día. En un mundo donde solemos mirar a la competencia con recelo, esta es una reflexión poderosa. La competencia sana no nos disminuye, nos hace crecer. La complacencia es mucho más peligrosa, nos adormece y nos estanca. Eloy Cavazos es un hombre que, después de 6 décadas, no presume haber vencido a su rival, sino reconoce haber crecido gracias a él. Ojalá todos encontremos a un rival así en la vida. Sirvan estas palabras como homenaje a un grande de la tauromaquia que puso muy en alto el nombre de México, pero sobre todo a un gran ser humano que con su humildad y sencillez sigue dando ejemplo dentro y fuera de los ruedos. Te saluda tu amigo Enrique Martínez. Que tengas un excelente día.
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0: Son las 6:32.
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Son las 6:52. 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

0: Estas son las notas más relevantes de la ciudad de Piedras Negras. Municipio busca atender causas de violencia y prevenir adicciones en jóvenes. El gobierno municipal que encabeza el alcalde Jacobo Rodríguez busca fortalecer las acciones de prevención de la violencia y las adicciones mediante programas que permitirán atender no solamente las estadísticas de incidencia, sino también las causas que pueden llevar a niñas, niños, adolescentes y adultos a situaciones de riesgo. El secretario del ayuntamiento, licenciado Daniel Aguilar, destacó que uno de los puntos importantes es la atención a mujeres que pudieran estar atravesando situaciones de violencia a través del Centro Libre, espacio que brinda orientación y acompañamiento. Señaló que este tipo de programa puede fortalecer las medidas que, en coordinación con distintos órdenes de gobierno, incluyendo la participación de corporaciones como la Guardia Nacional y la Secretaría de la Defensa Nacional. Aguilar consideró que, además de las acciones de seguridad que ya se realizan, es necesario trabajar en la prevención, en la recuperación de espacios. Mundo Nuevo avanza con pavimentación. Municipio intervendrá hasta 84 cuadras. El programa de pavimentación continúa avanzando en el sector de Mundo Nuevo, donde actualmente se trabaja sobre la calle Cuauhtémoc, y se contempla extender las acciones a las principales vialidades de la zona de Piedras Negras. Los trabajos forman parte del programa de obra de gobierno municipal que encabeza el alcalde Jacobo Rodríguez, que mantiene intervenciones constantes para atender las calles que presentan mayores necesidades de infraestructura. Actualmente las cuadrillas se encuentran trabajando a la altura de la calle Talamantes y Licenciado Verdad, con la meta de avanzar por Cuauhtémoc hasta llegar a Doctor Mier. De acuerdo con la programación establecida, una vez concluida esta vialidad, se continuará en la calle Galeana para posteriormente trasladarse a los ejidos, ya que durante muchos años este sector de la ciudad ha sido descuidado e incluso muchos de ellos nunca han recibido pavimentación, por lo cual este gobierno que encabeza el alcalde Jacobo Rodríguez está comprometido con brindar atención a todos los sectores de Piedras Negras. Cimas regulará el suministro a usuarios con adeudos sin cortarles completamente el agua. El Sistema Municipal de Aguas y Saneamiento de Piedras Negras implementa un nuevo mecanismo para los usuarios con adeudos, mediante el cual se reduce el flujo de agua a través de válvulas reguladoras de caudal en lugar de realizar un corte total del servicio. Perla García, subgerente comercial del sistema, explicó que esta medida se aplica a partir de las disposiciones establecidas en la legislación reciente aprobada que impiden suspender completamente el suministro de agua a los usuarios en determinadas circunstancias. La funcionaria detalló que las válvulas permiten mantener el servicio con muy baja presión. Sin embargo, aclaró que existen casos en los que sí se puede realizar un corte total cuando las personas se estén robando el agua. Estas fueron las notas más relevantes de la ciudad de Piedras Negras. Te invitamos a seguir las plataformas digitales de Coahuila Hoy, informó Miguel Magaña.
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0: Son las 7 con 21 minutos. 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

0: Son las 7 con 31 minutos.
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1: Hay rivalidades que preferimos evitar y hay otras a las que con el paso del tiempo terminamos agradeciendo. Durante más de 4 décadas, Eloy Cavazos y Manolo Martínez protagonizaron una de las rivalidades más encarnecidas y memorables de la tauromaquia mexicana. Eran dos toreros extraordinarios, ambos de Nuevo León y con técnicas y personalidades muy disímbolas. Hace unos días tuve el privilegio de asistir al homenaje por el 60º aniversario de la alternativa de Eloy. Más que escuchar la historia de un gran torero, escuché una lección de vida. El homenajeado recordó la primera corrida en la que precisamente tomó la alternativa en la Plaza Monumental de Monterrey hace 60 años. Tenía 17 y le tocó compartir cartel con Manolo. Lo que debía ser el inicio de un sueño anhelado terminó siendo una pesadilla. La corrida fue un desastre. Manolo lo superó en todos los sentidos, al grado que esa noche su apoderado le pidió renunciar a la alternativa. Eloy lloró como el chamaco que era, pero pidió una oportunidad más. Solo una, y con eso bastó. De ahí en adelante su carrera despegó hasta convertirse en leyenda y llegar a ser el último mexicano en haber salido por la puerta grande de la Plaza de las Ventas en Madrid, esto en 1972. Lo más valioso de su relato, sin embargo, no fueron sus triunfos ni trofeos. Fue hablar de su rival. Cada vez que alternaba con Manolo en un cartel, Eloy confesó que se preparaba más, se exigía más, se arrimaba más al toro. Y entonces, después de todo, dijo algo inesperado. Le dio gracias a Dios por haber puesto en su camino a un gran rival. Eso fue lo que lo obligó a ser mejor cada día. En un mundo donde solemos mirar a la competencia con recelo, esta es una reflexión poderosa. La competencia sana no nos disminuye, nos hace crecer. La complacencia es mucho más peligrosa, nos adormece y nos estanca. Eloy Cavazos es un hombre que, después de 6 décadas, no presume haber vencido a su rival, sino reconoce haber crecido gracias a él. Ojalá todos encontremos a un rival así en la vida. Sirvan estas palabras como homenaje a un grande de la tauromaquia que puso muy en alto el nombre de México, pero sobre todo a un gran ser humano que con su humildad y sencillez sigue dando ejemplo dentro y fuera de los ruedos. Te saluda tu amigo Enrique Martínez. Que tengas un excelente día.
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0: Son las 7:51. 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

0: Son las 8 con 24 minutos.
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0: Son las 8 con 32 minutos.
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0: tanto de justicia se sigue utilizando, ¿no?, en colusión. Y pues retomemos el caso de este edificio que está en el Centro Acuático y lo que sucedió el día del evento nacional, en donde casualmente, inclusive se hace una entrega de un edificio por un tema de despojo, y pues preguntémonos cuántos ciudadanos han sido despojados de sus bienes y que no les es integrado o no les es reintegrado su bien inmueble de forma inmediata. Entonces, estas preguntas yo creo que quedan para el gobierno del Estado, concretamente para la Fiscalía.
1: Ante este escenario, ¿siguen confiando en el sistema de justicia o consideran que habría ahí una desventaja?
0: Pues yo creo que objetivamente y por la experiencia que tengo, los abogados litigantes no confiamos en el sistema de justicia. Todo depende de las acciones que realizamos, incluso como asesores particulares, para impulsar estos procesos.
1: Ahora, ¿esperarían justicia proveniente de dónde? ¿Y si siguen confiando en que habría justicia?
0: Pues existen otras instancias, es decir, está el aparato federal, que en este caso son los juzgados de distrito, en donde, pues, como autoridades evaluadoras, voy a decirlo de esta manera, aunque no es el término correcto, es un órgano de garantía, pues también evalúa la función, en este caso, de las autoridades estatales, ¿no?, que concretamente es la Fiscalía. Es decir, si advertimos que inclusive hay incidencia o una reiteración en estas omisiones, pues lo que sigue es presentar las denuncias correspondientes por la omisión misma que tiene el Ministerio Público y a su vez los amparos o los recursos que consideremos necesarios.
1: Hace unos momentos usted mencionaba que en el tema de la posición del Contralor Municipal no había lugar o condiciones para una suspensión, porque hay voces que insisten en que debido a que fue llamado a declarar ante la Fiscalía Estatal o a la Delegación Norte, tendría que ser suspendido. ¿Se reitera usted y reafirma que no hay condiciones para tal situación?
0: A ver, hablamos de un proceso penal y se rige justo por las reglas de un proceso penal. Y hablamos de medidas en esta etapa inicial, que las que podrían ser emitidas son medidas de protección,

0: lo contempla el artículo 137 del Código Nacional de Procedimientos Penales, y esta no está dentro de ello. Ahora, cuando se aplica una medida cautelar que contempla el 155, es cuando la persona que es investigada cambia a un estatus de persona imputada, es decir, que es llevada ante un juez. Y en aquella instancia, entonces, sí podría caber un tema de suspensión o separación de un cargo, siempre y cuando exista un riesgo, siempre y cuando se acrediten circunstancias específicas, es decir, un juez no puede otorgar medidas, ordenar la suspensión de un servidor público únicamente porque se solicite. Se tiene que acreditar objetivamente que existe un riesgo, una obstaculización, etcétera. Entonces, no estamos en esa etapa, pero, insisto, lo que le precede a todo esto es el principio de presunción de inocencia. Y ante ello, lo que merece esta situación es que el Contralor sigue en funciones, no hay ninguna otra determinación que pueda indicar la necesidad de una suspensión. E insisto que el Ministerio Público tiene que actuar de forma objetiva, analizando la documentación que inclusive se le presentó. Es decir, la delegación solicitó en copia certificada básicamente el contenido de este expediente del que ellos se duelen, y en el mismo se acompaña una resolución donde se ratifica por un órgano diverso la medida cautelar de suspensión provisional, en este caso, de quien en aquel entonces era gerente del CIMAS. Como también ustedes dieron cuenta, él desacató esa medida, es decir, no hizo caso de la medida que le fue notificada, él cometió después un delito de desacato, por lo que se presentó en el mes de abril esa denuncia. De hecho, inmediatamente al desacato se presenta la denuncia y se piden medidas para que la autoridad ministerial le imponga esta medida, ordenándole retirarse del inmueble, ordenándole no acercarse a menos de 200 metros de las instalaciones, y resulta que la autoridad ministerial no cumplió con su deber.
1: Muy bien, muchas gracias. Alcalde, ¿cuál sería el mensaje para la ciudadanía en torno a la defensa o el cuidado del buen uso de manejo de recursos públicos? Pues que usted de alguna forma ha defendido, e incluso también el reclamo justo de recursos que le pertenecen a los hidropetenses. ¿Cuál sería el mensaje para la ciudadanía?
2: Bueno, la gente, yo creo que en su mayoría tiene confianza en este gobierno municipal. Además, pues ahí están los datos y las cifras. Cualquier dirección que me menciones, hay una gran operación, una gran ejecución, y pues tenemos los mejores indicadores de la historia de Piedras Negras, de cualquier gobierno, en cualquier tema que podamos discutir o debatir. Entonces, yo creo que eso nos da un norte de más o menos si estamos invirtiendo bien o mal el dinero.
1: Gracias.
3: Alcalde, buenos días. El día de ayer se presentó, pues, ahí algunas pruebas antidoping, algunos elementos. Saber si participaron los de seguridad pública y cuáles fueron los resultados.
2: Sí, participaron todos los elementos de seguridad pública municipal. El resultado fueron dos elementos que salieron positivos, pero se tienen que confirmar todavía por parte del C3. Entonces, aún no podemos, levantar un acta o suspender a nadie hasta que se confirme que efectivamente dieron positivo de dos elementos.
3: En el caso que dieran positivo, serían dados.
2: Tienen que dar de baja, es correcto.
3: Muy bien. En otro tema, alcalde, ¿cómo se ha comportado también el pago del impuesto del predial, ya que se tenían algunos estímulos?
2: Sí, bueno, decirle a la gente que este es el último mes con el tema de ahí de los estímulos. Hay que aprovechar. Ya nada más hasta el 30 de septiembre, los recargos son a un peso, y de los estímulos, desde que lanzamos el tema de los estímulos, hemos recaudado 2.6 millones de pesos, y en total de predial llevamos 87.8 millones de pesos.
3: Se le invita a la ciudadanía a que siga pagando el predial.
2: Así es, recordemos que es nuestra recaudación propia, es de donde arrancamos, es de donde vivimos en gran parte. Entonces, el predial es importante para los negropetenses, es recurso propio, y ojalá que la gente siga participando.
3: De acuerdo a la reunión de seguridad, saber si se tocaron los temas de los protocolos de seguridad el día del grito de independencia, si va a haber área delimitada con accesos y cuántos elementos van a participar y diferentes corporaciones.
2: Lo mismo que vieron el año pasado es lo que se va a ejecutar este mismo año. El año pasado nos dio gran resultado, tuvimos saldo blanco en la feria, saldo blanco en el grito y esperemos que con esa misma estrategia tengamos el mismo resultado.
3: ¿Cuántos elementos van a participar y qué corporaciones?
2: Todas las corporaciones municipales, estatales, Ejército, Guardia Nacional en total, junto con los que se van a contratar privados, ¿cuántos van a ser? Más o menos. Más de 100. Más de 100, ¿no?
4: Sí.
2: Sí, 100, 200 elementos, 150, 150.
3: ¿Se suspenderán permisos para los elementos y participarán todos?
2: Vamos a ver cómo nos organizamos. Eso es lo de menos, que la ciudadanía tenga la certeza de que van a estar bien protegidos.
3: ¿Existirán puntos también de niños perdidos y todo eso?
2: Claro, igual, todo igual que el año pasado.
3: Muchas gracias, alcalde.
2: Listo, gracias a todos. Dios les bendiga.
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10: digitales. Así que le invito a que se quede conmigo, que tenemos muchas noticias para usted, todo lo que ha acontecido hasta este momento. Ya es, ¿sabe qué? Es viernes, señores, es inicio del fin de semana, gracias a Dios. Ya llegamos a este día, que bueno, a mí en lo personal me encanta el viernes. Hoy es 4 de septiembre del 2026. Fíjese que hoy se celebran varias fechas importantes a nivel nacional. Por ejemplo, hoy es el Día Mundial de la Salud Sexual. Es decir, pues se busca crear conciencia sobre la importancia del bienestar sexual y también los derechos reproductivos. Y también es Día Internacional del Taekwondo. Se conmemora el día en el que este arte marcial pues fue incluido de manera oficial como deporte olímpico, pero pues en el año 1994. Entonces, bueno, pues esto es lo que se celebra el día de hoy. Aprovechando, bueno, pues mencionarle que tenemos 23 grados en la temperatura en Saltillo. Hay probabilidades de lluvia para el día de hoy, pero bueno, ya sabe que los pronósticos son muy cambiantes. Temperaturas de 28 grados tenemos en el resto del estado. Más adelante nuestro compañero Roberto Carlos García estará brindando más detalles sobre el pronóstico del tiempo. Y pues también mencionarle que tenemos la línea telefónica habilitada para que usted se comunique con nosotros. Si usted tiene algún reporte ciudadano, alguna denuncia, algún servicio social, pues con mucho gusto le estaremos atendiendo al 864-616-0507. Ese es el número que tenemos ya listo para que nos llame, para que nos mande WhatsApp. Si usted tiene algún reporte, alguna denuncia ciudadana, algún servicio social, con mucho gusto le vamos a estar atendiendo. Y bueno, si cumple años, espero que también disfrute su día en compañía de toda su familia. Aprovechando, quiero enviarle una grata felicitación a mi hermana que hoy cumple años, Rubí Pérez Ojeda. Espero que disfrutes tu día, te queremos en compañía de toda tu familia. Y pues, por la tarde yo creo que ahí se viene el festejo. En viernes, fíjese, fin de semana, se espera la party. Entonces, por allá nos vemos. Muchas felicidades. Y para toda la gente que cumple años el día de hoy, también espero que disfruten su día. Bien, pues arrancando ya con las noticias en el tema de carácter policíaco. Fíjese que, pues, tragedias se siguen registrando durante las madrugadas en las carreteras. Precisamente, 3 personas sin vida y 6 más lesionadas fue el resultado, pues, de una aparatosa volcadura que se provocó presuntamente por el estallamiento de un neumático en la noche de ayer jueves, esto en las inmediaciones del municipio de Ramos Arizpe. Estos hechos se registraron minutos después de las 22 horas, cuando una mujer identificada como Cintia Stephanie de los Santos Sánchez, de 34 años de edad, pues conducía una van Suzuki en color plata sobre la carretera federal número 57 con dirección a Monclova, y bueno, ella transportaba 8 personas. Y es que, según relató la conductora, a la altura del kilómetro 96, uno de los neumáticos del vehículo estalló, lo que, bueno, causó que la unidad saliera intempestivamente del camino y volcara sobre el acotamiento dando varias vueltas. Y tras lo ocurrido se solicitó la presencia de los cuerpos de auxilio a través de una llamada al sistema de emergencias 911, donde acudieron al lugar elementos de Protección Civil y bomberos de Ramos Arizpe. Y bueno, al ver la magnitud del percance, los socorristas solicitaron el apoyo de paramédicos de la Cruz Roja Mexicana, de Monclova, Protección Civil de Castaños y de la Secretaría de Salud de la capital, arribando también voluntarios pertenecientes al grupo de rescate y urgencias médicas de Monclova. Y mientras se realizaban maniobras de rescate y atención prehospitalaria, bueno, el personal médico confirmó el deceso de 3 mujeres, una de ellas identificada por sus familiares como Gabriela Hernández Ibarra, de 32 años, una mujer de entre 25 y 30 años de edad, y una mujer de entre 20 y 25 años de edad, quienes hasta el momento, pues, no han sido identificadas. Y en tanto, las unidades de la Cruz Roja, de Protección Civil de Castaños y GRUM llevaron a cabo el traslado de 5 hombres a distintos hospitales de la región centro, dándose a conocer que sus vidas, pues, afortunadamente no corrían peligro al no presentar lesiones graves. Y asimismo, la conductora fue trasladada a las instalaciones de la clínica número 2 del Instituto Mexicano del Seguro Social en la capital, lugar donde su estado de salud, pues, fue reportado como estable y fuera del peligro, al presentar, pues, únicamente una lesión en la nariz y golpes diversos. Entonces, bueno, pues están a la espera de poder identificar a las 2 mujeres que lamentablemente perdieron la vida el día de ayer por la noche, pues, en la carretera federal 57. Muy lamentable. Oye, en la región carbonífera, el día de ayer se dio a conocer una información, pues, importante, ¿verdad? Sobre todo, en esta región se han estado llevando a cabo campañas, pues, de vacunación para las mascotas, para evitar, pues, que tengan garrapatas, pulgas, etcétera, etcétera. Y constantemente se llevan a cabo estas campañas precisamente porque, bueno, ha habido casos donde lamentablemente pues han perdido la vida a causa de la riqueza. Precisamente el día de ayer se informaba sobre un posible caso de riqueza relacionado con el fallecimiento de una alumna de la primaria Miguel Hidalgo, esto en Sabinas. Y bueno, le menciono que la jurisdicción sanitaria pues mantiene no bajo análisis este posible caso. Esto lo dijo su titular, Carlos Jiménez Villarreal. Lo que sí es que aclaró que hasta el momento no existe una confirmación oficial sobre la causa del deceso, por lo que será necesario esperar pues los resultados del laboratorio autorizado por la Secretaría de Salud. Pero vamos a escuchar esta información.
11: Sí, bueno, ayer estuvimos platicando ahí en las oficinas de la jurisdicción sanitaria sobre estos casos. Bien importante que pues nosotros al leer las tarjetas informativas que nos mandan después de otros centros ajenos a los de la Secretaría del Estado, pues nosotros ya empezamos a poder ver un posible, una detección, vaya, de este lamentable suceso. Sin embargo, como platicaba anteriormente, aquí es bien importante, y lo digo con mucho respeto, el primero, el respeto a la familia de la persona que pues lamentablemente están pasando por un momento triste, pero sobre todo que seamos bien conscientes que ante todo caso sospechoso de cualquier enfermedad, llámesele influenza, llámesele dengue, llámesele rickettsia, es bien importante que nosotros somos quienes somos el laboratorio oficial para poder yo platicarles a ustedes qué fue lo que ocasionó el deceso. Aquí platicábamos también con el epidemiólogo estatal, que pues no hay silencio epidemiológico al decir que no hay posibles casos o posibles sucesos que pasen con las enfermedades que yo había comentado. Sin embargo, decirles yo para poderles platicar, sí me necesito que el laboratorio me mande el resultado. Aún así, cuando los síntomas pueden indicarnos muy parecido un determinado diagnóstico, pues sí también hacen, hay que esperar el resultado del laboratorio.

Bueno, pues ahí escuchó la información. Todavía no se confirma que pues esta menor falleció a causa de rickettsia, pero pues de igual manera se está investigando, ¿no? El caso. Lo que sí es que, oiga, pues donde sí falleció una persona fue en la región centro, en Monclova. Estamos hablando de un joven de 12 años identificado como Dylan, un estudiante de apenas 12 años que falleció precisamente a causa de la rickettsia. Y pues su deceso es uno de los 33 que han ocurrido en Coahuila. Y aunque, bueno, estamos hablando de 33, pues de hace 4 años en adelante, ¿verdad? A la actualidad. En 4 años han fallecido 33 personas. Y pues las autoridades ya determinaron que fue a causa, o sea, confirmaron de la garrapata. Y que aún permanece, pues, incierta, ¿no?, la forma en que se contagió. Raimundo Samarripa, jefe de la jurisdicción sanitaria número 8, explicó que el menor fue tratado en diversas unidades médicas. Sin embargo, falleció y tras realizar una prueba de laboratorio, pues esta resultó positiva a la enfermedad. Existe un contagio al tener contacto con la garrapata, o sea que no te pique, la garrapata es un porcentaje mucho menor, pero sí existe la manera de presentación a través del contacto solamente. Y en el caso de este menor, pues se hizo una revisión, se hizo una dictaminación y pues mencionó que esto se hará también en los siguientes días por parte del Comité de Vigilancia Epidemiológica para determinar cómo fue la forma del contagio. Y lo más habitual, si no es que la mayoría de los casos, es por picadura, pero el riesgo menor por el contacto también existe. Detalló sobre el caso de este menor que adquirió, pues, esta enfermedad. Y bueno, el porcentaje de letalidad por la también conocida como fiebre mancha se mantiene al 75% en la entidad. Pues de los casos confirmados este 2026 por las autoridades sanitarias, pues 33 perdieron la vida. Fueron 44 casos, 33 perdieron la vida. Y bueno, estas cifras sin duda son las más altas que ha presentado Coahuila en los últimos 4 años. Pues en el 2023 los contagios ascendieron a 41 y fallecieron un total de 25 pacientes. El balance del 2024 fue de 20 casos y 11 decesos, mientras que en el 2025 los casos confirmados fueron 30 y los fallecimientos al cierre fueron 17. Y bueno, de la distribución de los contagios de rickettsiosis en la laguna, la que concentra el mayor número con 19 confirmados y 14 decesos. Y luego sigue la región sureste con 11 casos y 9 fallecimientos, mientras que la región centro alcanzó los 10 casos y pues 7 muertes. Entonces, pues ahí la información. Lo que sí es que a nivel nacional Coahuila se coloca en la cuarta posición de estados con mayor número de casos acumulados de picadura de garrapata, solo por debajo de Chihuahua, que tiene 114 casos, Baja California con 108 y Sonora con 107.

0: Y en Piedras Negras le platico que una descarga eléctrica pues provocó la muerte de un trabajador de aproximadamente 44 años, quien estaba realizando labores propias de su oficio como electricista en un domicilio de la colonia Elegido Piedras Negras. El hombre fue identificado como José Antonio y fue localizado sin signos vitales. Esto en un inmueble ubicado sobre la calle Benito Juárez, luego de que se reportara el accidente. Al sitio acudieron elementos de la Agencia de Investigación Criminal de la Fiscalía General del Estado Región Norte 1. Y bueno, pues el trabajador se encontraba a 24 pies de altura cuando se registró este accidente. Pues estas son las primeras diligencias, ¿no?, que establecieron dónde se encontraba el trabajador. Él estaba sostenido mediante un arnés y sobre una escalera cuando aparentemente pues tuvo contacto con una instalación eléctrica que le habría provocado la descarga. Y bueno, a simple vista los agentes no observaron lesiones externas ni indicios de violencia en el cuerpo. Y bueno, José Antonio vestía pantalón de mezclilla azul, camiseta roja, zapatos de trabajo color café y llevaba puestos guantes de seguridad. El personal de la fiscalía realizó las diligencias correspondientes en el lugar y posteriormente trasladó el cuerpo al servicio médico forense, donde bueno, se estará practicando la necropsia de ley a fin de determinar pues las causas exactas de su fallecimiento. Y bueno, las autoridades mantienen las investigaciones para establecer con precisión cómo ocurrió este accidente laboral y sobre todo determinar de manera oficial la causa de este fallecimiento. Oiga, y en la región Laguna, fíjese que una riña entre varias personas dejó como saldo a 3 personas lesionadas con arma blanca y una mujer detenida durante la mañana de ayer jueves, esto en la colonia Santa Sofía, al suroriente de Torreón.
1: Una riña entre varias personas dejó como saldo 3 lesionados con arma blanca y una mujer detenida durante la mañana de este jueves en la colonia Santa Sofía, al suroriente de Torreón. El reporte llegó a través del sistema de emergencias 911 por una persona atacada con un cuchillo, quien presentaba heridas en el pecho y brazos, y al llegar policías municipales y estatales localizaron a otros 2 hombres con lesiones por un objeto punzocortante. Paramédicos de la Cruz Roja atendieron a los afectados, mientras que uno de los lesionados ya había sido trasladado por particulares para recibir atención médica, y los primeros reportes señalan que la pelea habría ocurrido entre personas presuntamente bajo el influjo de sustancias ilícitas. Tras un operativo de búsqueda en el sector, agentes lograron asegurar a una mujer aproximadamente de 30 años, señalada como la participante en la riña, y la pusieron a disposición de la autoridad correspondiente. Finalmente, la zona permanece resguardada, mientras las autoridades realizan las investigaciones para esclarecer lo ocurrido. Informó para Coahuila Hoy, Laura Pulido.

0: Oiga, pues ayer le hablábamos sobre el caso de unas madres de familia que estuvieron brindando información a través de este medio informativo en el Ejido La Cuchilla, donde, bueno, pues hay una problemática, ¿no?, con la institución educativa, sobre todo las molestias que tenían los padres de familia porque enviaron a sus hijos a clases en línea. Sobre todo, pues, comentaban que los gastos que hicieron, pero bueno, pues obviamente no se iba a poner en riesgo la vida de los estudiantes, debido a que está una barda casi a punto de colapsar. Entonces, pues el director, ¿no?, de esta institución decidió tomar esta decisión. Lo que sí es que, bueno, la encargada de los servicios educativos en este municipio, la profesora Nélida Santos Galván, informó que esta medida pues se tomó de manera preventiva mientras se realizan las gestiones necesarias para garantizar pues un regreso seguro a las aulas.
1: Maestro, bueno, pues nos encuentra precisamente en la escuela Benito Juárez, en el Ejido La Cuchilla, precisamente pues solucionando una situación que se está dando por acá, por estos lados.
2: Así es, bueno, aquí los niños se fueron a distancia por la situación de una barda que está en malas condiciones, entonces priorizando la integridad de los alumnos, están a distancia, pero ahorita pues los padres sí están en toda la mejor disposición de apoyar para delimitar esa área y que sus hijos regresen. Uh-huh. Lo cual pues ya estuvimos aquí la jefa de sector, la supervisora, el director dialogando, para que ahorita el director organice a los padres de familia. Ellos están de acuerdo en delimitar el área y se manden todas estas evidencias a Secretaría de Educación, donde ellos vean que está protegida esa área, que están protegidos nuestros niños, que estamos cuidando la integridad de ellos y que cuanto antes regresen a la modalidad directa.
1: Muy importante para ustedes cuidar la integridad de los pequeños. Claro, esa es la prioridad, sí, para ustedes.
2: Esa es la prioridad. Y bueno, pues ahorita se van a organizar para delimitar y que de secretaría autoricen que los niños regresen a sus aulas.
1: Sigue precisamente con la entrega de libros, entrega de útiles escolares.
2: Sí, ahorita se hizo la entrega de paquetes escolares y bueno, pues estamos en ese proceso esta semana y la semana entrante. Muchas gracias.
0: Bueno, pues ahí escuchó la información. 8:23 a.m, 9:23 en el norte de Coahuila. Tenemos más noticias, el enlace de nuestro compañero Ricardo Versosa desde la región sureste. Adelante, Ricardo, buenos días.
3: Desde la región sureste del estado, a través de Coahuila Hoy, le saludamos y le llevamos la siguiente información. Un hombre de entre 30 y 35 años fue localizado sin vida entre la maleza a unos 6 metros de la carretera Libre Saltillo-Monclova en el kilómetro 9 dentro de Ramos Arizpe. El cuerpo presentaba un avanzado estado de descomposición. Junto a la víctima fueron encontradas algunas piezas que aparentemente podrían pertenecer a un vehículo, por lo que la Fiscalía General del Estado investiga si pudo haber sido atropellado. La causa de la muerte aún no ha sido confirmada y será determinada mediante la necropsia de ley. En otra información, la Comisaría de Seguridad y Protección Ciudadana desplegará un operativo de vigilancia en los bulevares del norte de Saltillo, luego de que vecinos denunciaran reuniones de automovilistas que realizan arrancones durante las noches. Policías preventivos y agentes de tránsito vigilarán la zona, mientras que el Centro de Control y Comando dará seguimiento mediante las cámaras de videovigilancia. Las autoridades señalaron que quienes sean sorprendidos realizando estas prácticas serán detenidos y sus vehículos asegurados. Aunque el punto señalado no pertenece territorialmente a Saltillo, la corporación municipal participará por tratarse de una zona conurbada. Además, se buscará coordinar acciones con las autoridades de Ramos Arizpe y Arteaga para definir responsabilidades y evitar nuevas carreras ilegales. En más información, le comento que más de 15 personas participaron en una riña registrada en un domicilio de la colonia Cactus en Ramos Arizpe, donde se reportaron lesiones y daños materiales. Durante la intervención de la policía municipal, 10 personas fueron aseguradas y presuntamente se localizaron machetes. El conflicto habría iniciado por un supuesto adeudo económico, aunque ambas partes presentan versiones distintas y se acusan mutuamente de comenzar las agresiones. También se reportaron daños en una vivienda y un automóvil estacionado en el exterior. Tras ser trasladados a la comandancia, los involucrados volvieron a discutir, por lo que los policías intervinieron para evitar otro enfrentamiento. Finalmente, ambos grupos acudieron ante el Ministerio Público para presentar denuncias por lesiones y daños, por lo que será la autoridad ministerial la encargada de determinar las responsabilidades. En el pronóstico del tiempo, para el día de hoy se espera un día con nubes y claros, además de lluvia débil y cielo parcialmente nublado durante la tarde. Tendremos una temperatura máxima de los 32 grados, mientras que el viento será moderado del noreste, con rachas de hasta 39 kilómetros por hora durante la tarde. Hasta aquí la información de la región sureste a través de Coahuila Hoy. Sigue en sintonía porque aún hay más información.
0: Muchas gracias por tu información, Ricardo. Son las 8 de la mañana con 27 minutos, 9 con 27 en el norte de Coahuila. Nos vamos rápidamente a la pausa comercial y regresando, bueno, le tenemos toda la información del pronóstico del tiempo. Ya está listo nuestro compañero Roberto Carlos García, pues con toda la información. Así que no se vaya, recuerde, este es el noticiero Coahuila Hoy.
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0: Bueno, pues ya estamos de regreso a través de este espacio de noticias Coahuila Hoy. Gracias por seguir en sintonía con nosotros. Gracias a la gente que nos escucha a través de las redes sociales, a la gente que nos escucha a través de las estaciones de radio. Bien, tenemos la información del pronóstico del tiempo. Está listo nuestro compañero Roberto Carlos García. Adelante, Roberto, buenos días.
6: ¿Qué tal, Gaby? Excelente mañana de este viernes 4 de septiembre para darte a conocer el clima en las distintas regiones del estado de Coahuila. Actualmente en la región de los 5 manantiales, 27 grados la temperatura. Alcanzará una máxima en los 39, una mínima en los 26. Hay un 30% de posibilidades de lluvia. En la franja fronteriza en Piedras Negras, una temperatura actual en los 28 grados, alcanzará una máxima en los 40, una mínima en los 28. Hay un 50% de posibilidades de lluvia para el día de hoy. En la región carbonífera en Musquis, 27 grados actualmente la temperatura, alcanzará una máxima en los 39, una mínima en los 25. Hay un 40% de posibilidades de lluvias y tormentas durante la tarde. En la región centro en Monclova, 27 grados actualmente la temperatura, alcanzará una máxima en los 38, una mínima en los 25 y hay un 60% de posibilidades de lluvia durante la tarde-noche del día de hoy. En la comarca lagunera, Torreón, Gómez, Palacio y Lerdo, 27 grados actualmente la temperatura, alcanzarán una máxima en los 38, una mínima en los 24, hay un 40% de posibilidades de lluvia o precipitación. En la región sureste, Saltillo, Ramos, Arizpe y Arteaga, 26 grados actualmente la temperatura, alcanzará una máxima en los 30, una mínima en los 18. Hay un 80% de posibilidades de lluvia durante la tarde del día de hoy. Se espera una jornada muy calurosa en las regiones norte, carbonífera, centro y laguna, con temperaturas cercanas a los 40 grados. Las mayores posibilidades de lluvias y tormentas se concentran en Saltillo y Monclova, principalmente durante la tarde y noche del día de hoy. En la región de los 5 manantiales, Piedras Negras y Musquis, no se descartan tormentas aisladas al final del día. Las posibilidades de lluvia pueden variar debido al carácter disperso de las precipitaciones, para que usted esté muy al pendiente. Gaby, este es el pronóstico del tiempo en las distintas regiones del estado de Coahuila. Tu amigo y servidor Roberto Carlos García para Coahuila Hoy. Que tengan una excelente mañana.
0: Gracias, Roberto, por tu información. Excelente mañana para ti también. Bien, continuando con las noticias en el tema estatal, fíjese que la gastronomía de Coahuila llegó a una audiencia internacional a través de Patty's Mexican Table, programa conducido por la reconocida chef mexicana Patty Hinich, que en su temporada 15 pues dedicó un segmento a los sabores, productos, tradiciones e historias que distinguen al estado, donde bueno, cada sabor sin duda cuenta una historia. Y es que la premier del episodio se llevó a cabo el día de ayer en el restaurante Don Artemio en Saltillo, con la participación de la secretaria de Turismo y Desarrollo de Pueblos Mágicos, Cristina Mezcua González, el chef Juan Ramón Cárdenas, propietario del establecimiento, y Jesús Torres Gámez, director de promoción de Procoahuila, ante representantes de la cadena de valor turística de la entidad. Y es que la producción que ha llevado la riqueza culinaria de México a millones de espectadores en Estados Unidos, bueno, representa una oportunidad de promoción para Coahuila al mostrar no solo sus platillos, sino también sus paisajes, productos regionales, tradiciones y la identidad de las comunidades que mantienen viva su cocina. Y bueno, durante su mensaje, Cristina Mezcua destacó que la gastronomía coahuilense pues es mucho más que sabores, pues representa historia, representa identidad y también orgullo. Además señaló que está presente en productos y platillos como los cortes de carne, el cabrito, el machacado, las tortillas de harina, el pan de pulque, los quesos, las manzanas y membrillos, así como en ingredientes emblemáticos como el mezquite y el maguey. Y resaltó que la temporada 15 de Patty's Mexican Table permite mostrar precisamente esa diversidad al recorrer el desierto, los sabores, los vinos, las tradiciones y la historia de quienes hacen de la gastronomía una expresión viva de la identidad. Y afirmó que gastronomía y turismo están estrechamente vinculados, ya que un platillo puede despertar el interés para conocer una región, mientras que una experiencia gastronómica puede convertirse en la puerta de entrada para poder descubrir los viñedos, los pueblos, los paisajes y bueno, también las tradiciones de Coahuila. A nombre del gobierno de Coahuila, encabezado por el gobernador Manolo Jiménez Salinas, Cristina Mezcua pues reconoció el valor de impulsar la gastronomía como una herramienta de promoción turística, de desarrollo para las comunidades y sobre todo de preservación de la identidad cultural.

0: Oye, y en la región Laguna, fíjese que el día de ayer 130 equinos dejaron oficialmente las actividades de tracción en Torreón como parte del programa municipal de la herradura al motor, que bueno, busca mejorar el bienestar animal sin afectar los ingresos de las familias que dependen de esta actividad. Escuchemos.
1: Este miércoles, 130 equinos dejaron oficialmente las actividades de vehículos de tracción animal en Torreón como parte del programa municipal de la herradura al motor, que busca mejorar el bienestar animal sin afectar los ingresos de las familias que dependen de esta actividad. Durante el evento, el alcalde Miguel Ángel Riquelme encabezó la jubilación de los caballos y burritos, quienes serán entregados en adopción a personas que garanticen su cuidado. Asimismo, explicó que este programa representa una inversión cercana a los 17 millones de pesos para sustituir los carromatos de tracción animal por unidades motorizadas.
2: Quiero dejar muy en claro que este programa se trata de generar mejores y más dignas fuentes de trabajo, no de quitar oportunidades. Además, estamos modernizando una actividad y vamos a mejorar las condiciones de vida de las personas y garantizar, como lo debe hacer un municipio como Torreón, el bienestar de los animales. Torreón siempre avanza con trabajo, en unidad y enfrentando los retos, con soluciones que benefician a todas y a todos. Esto es precisamente lo que representa este programa, una transición ordenada, responsable y humana hacia una actividad más segura, productiva y digna para quienes dependen de ella para llevar el sustento a sus hogares día con día. Hoy comenzamos un proyecto histórico de la herradura al motor. Ya lo comentó Fer, es una inversión de casi 17 millones de pesos que permitirá la sustitución de carromatos de tracción animal por unidades motorizadas y permitirá también un retiro digno a 130 equinos, caballos, burros y mulas, la cual formaron años parte de esta actividad. Y bueno, pues yo me llevo a Pancho, a ver si lo aceptan en el fraccionamiento. No, es mentira, lo vamos a llevar a un lugar digno. Ahorita el dueño me decía, ¿a dónde lo va a llevar? Y le dije, lo vas a poder ver. Cuando lo quieras ir a saludar, lo vas a poder ir a saludar para que veas también el buen trato que va a tener Pancho a partir de ya.
0: Y también en Saltillo, fíjese que con 20 elementos capacitados, el agrupamiento Infancia Segura será presentado en los próximos días en Saltillo, para atender a menores que se encuentren en situación vulnerable en la vía pública. Esto lo dijo Miguel Ángel Garza Félix, comisionado de Seguridad y Protección Ciudadana. Escuchemos.
3: En los próximos días, el alcalde de Saltillo, Javier Díaz González, dará a conocer oficialmente el nuevo agrupamiento Infancia Segura, estrategia que busca brindar atención integral a niñas, niños y adolescentes que se encuentran en situación vulnerable, particularmente aquellos que piden dinero en cruceros y espacios públicos de la ciudad. Miguel Ángel Garza Félix, comisionado de Seguridad y Protección Ciudadana de Saltillo, informó que este agrupamiento estará integrado inicialmente por 20 elementos, hombres y mujeres, quienes ya fueron capacitados por personal de la Procuraduría para Niños, Niñas y la Familia y de la Fiscalía de las Mujeres y los Niños.
4: Ahorita estamos a días de que nuestro alcalde Javier Díaz González dé a conocer el agrupamiento de Infancia Segura, el cual va a ser en beneficio de todos los menores de edad que están en la vía pública pidiendo dinero, que están en los cruceros, para trabajar de una manera coordinada con el DIF municipal, el DIF estatal, con PRONIF, con la Fiscalía de las Mujeres y los Niños, con la Secretaría del Trabajo y la Secretaría de Educación. Es un programa integral donde todos vamos a participar y todos vamos a poner nuestro granito de arena. 20 elementos, hombres y mujeres, que ya fueron capacitados por el área de PRONIF y por el área de la Fiscalía de las Mujeres y los Niños. Si vemos nosotros un menor que esté pidiendo dinero o que esté en situación vulnerable, primeramente que nada nosotros como primer respondiente, llevarlo al área de Infancia Segura, que estaría en un lado de donde está UNIF. Ahí vamos a tener una entrevista con el menor, con el padre, ver si el menor ha sido violentado, en caso de que haya sido violentado el menor, canalizarlo al área de PRONIF. Si el menor no está acudiendo a la escuela, poderlo canalizar también a la Secretaría de Educación para que le puedan ofrecer dónde hacer sus estudios. También, si requiere algún tipo de apoyo, bueno, ya coordinarnos con el DIF municipal o el DIF estatal. Nuestro alcalde Javier Díaz González está muy interesado desde el inicio de su administración de los menores que se encuentran en situación vulnerable y también, ¿por qué no?, con los padres de familia, en caso de no contar con un trabajo, poder canalizarlo a la Secretaría de Trabajo para que le ofrezcan una bolsa de trabajo donde ellos puedan adquirir.
0: Oiga, pues ya sabe que se aproxima la gran cabalgata de Sabinas, que se le denomina la madre de todas las cabalgatas, la más grande. Pues fíjese que con el objetivo de poder garantizar que la gran cabalgata se desarrolle bajo condiciones óptimas de seguridad, orden y coordinación, el día de ayer se llevó a cabo una reunión de logística en la que participaron autoridades estatales, municipales y corporaciones de emergencia. Escuchemos.
5: Hoy con las corporaciones municipales, estatales, como siempre, haciendo equipo y trabajando de manera muy
6: importante. Sí, claro, claro. Son eventos muy familiares, eventos que son una tradición, eventos que es la cultura sabinense y que siempre, bueno, pues yo lo digo porque la gente de Sabina se pone la camiseta, invita a su familia, abre las puertas de su casa, pero sobre todo en el recorrido y en lo que son estas fiestas. Creo que es importante la coordinación y que todo el mundo sepa qué es lo que tenemos que hacer. Nos fue muy bien, llegamos a las metas que se habían dicho, que eran 1.200.000 de visitantes y 1.500 millones de pesos de derrama económica en lo que fue el periodo vacacional. Una ocupación hotelera al 100% los fines de semana en los pueblos mágicos, y hablamos de todo Coahuila, una ocupación hotelera del 66%. Entonces, bueno, pues que nos fue muy bien, que seguimos teniendo eventos,

Bueno, pues ahí escuchó la información. El alcalde de Saltillo, Javier Díaz González, anunció que Saltillo será una de las primeras ciudades del país que le ofrezcan a sus elementos de la Policía Municipal el acceso a una vivienda a través de créditos del Instituto del Fondo Nacional de la Vivienda para los Trabajadores, que es Infonavit. Ello sumado a que los elementos de la Comisaría de Seguridad y Protección Ciudadana pues están entre las corporaciones mejor pagadas, y pues es un incentivo para que los elementos policiales continúen protegiendo con ética y profesionalismo a los saltillenses. Y durante el pase de lista y revista de la Comisaría de Seguridad y Protección Ciudadana, Díaz González externó su reconocimiento a quienes protegen a las familias, y que en equipo con el gobernador Manolo Jiménez Salinas, la ciudadanía y las fuerzas estatales y federales, pues han convertido a la ciudad en la capital más segura de México, de acuerdo al Instituto Nacional de Estadística y

0: 3.1 millones de pesos, monto que depende de la edad, depende del salario y también la capacidad de crédito de cada trabajador. El alcalde destacó que otorgar esta prestación para los elementos pues representa también un acto de justicia para los policías de Saltillo, quienes además de cumplir diariamente con las tareas propias de seguridad, pues participan en la atención de contingencias como inundaciones, incendios, así como en acciones de proximidad social y de apoyo a la ciudadanía. Entonces, bueno, ahí la información. 8:45, 9:45 en el norte de Coahuila. Tenemos el enlace de la región Laguna. Está lista nuestra compañera Laura Pulido. Adelante, Laura, buenos días.
1: Gaby, un gusto en saludarte desde el municipio de Torreón, Coahuila. Yo soy Laura Pulido, corresponsal aquí en la región Laguna, y en esta mañana me enlazo con todos ustedes para presentarles la información más relevante de qué es lo que está pasando en la ciudad hasta este momento. Iniciando con la información, pues bueno, te platico que el día de ayer encontraron pues sin vida a un hombre arriba de un tráiler que presuntamente ya llevaba entre 24 y 48 horas estacionado sin moverse, por lo cual pues alertó a los vecinos de ese sector de que el tráiler estaba en una avenida principal y no se movía. Y bueno, al llegar las autoridades a la ciudad de Gómez Palacio, en nuestro municipio vecino, pues justamente se percataron que este hombre pues ya se encontraba sin signos vitales. Al parecer todo su cuerpo no se encontró ningún rastro de violencia, por lo cual se presume que pudo haber sido pues una muerte natural. Las investigaciones continúan para determinar exactamente de qué falleció. En otra información, también en un municipio aquí vecino, en San Pedro, Coahuila, pues bueno, se reportó el día de ayer por la tarde el fallecimiento de un joven de 15 años de edad por una picadura de garrapata. Esto luego de que llegó al hospital pues con signos graves, y al momento de revisarlo, pues la propia madre avisó que era presuntamente le había picado una garrapata. Este joven lamentablemente falleció ya que venía pues con síntomas ya muy agravados, no se pudo hacer nada y este joven fallece el día de ayer en la tarde. Autoridades del municipio de San Pedro pues mencionan que justo en el sector y en la colonia de donde el joven provenía, pues es un sector que se había descuidado en el tema de garrapatas y que hay bastante aumento pues de esta especie y en los animalitos, que también hay muchos animales callejeros, por lo cual ahorita va a ser un foco de atención para que no suceda a más niños, niñas o incluso jóvenes. Ya por último, Gaby, antes de despedirme, pues bueno, también te aviso que, o más bien te informo que el día de hoy por la tarde, pues ya se inaugura la Feria de Torreón, esta feria tan emblemática que durante muchos años pues ha reunido a miles de familias con los juegos tradicionales, con las jarras para quien les gusta la cerveza, también pues juegos de para niños, también las atracciones más grandes como el circo, ahora la pista de hielo y bueno, entre otras actividades más, claro, la comida, de los distintos tipos de comida que existen aquí en la ciudad de Torreón, y la emblemática también Expo al inicio, que vienen de Moroleón. Pues bueno, esa es la información más relevante hasta este momento, Gaby. Si sucede algo más, te lo voy a estar actualizando. Yo soy Laura Pulido, deseando que tengan un excelente fin de semana y nos escuchamos el día lunes.
0: Muchísimas gracias por tu información, Laura. Excelente fin de semana para ti. 8:47, 9:47 en el norte de Coahuila. Nos vamos rápidamente a una breve pausa comercial y pues regresando todavía tenemos mucha información para darle a conocer. No se vaya.
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1: Estamos de regreso a través del Noticiero Coahuila Hoy. Muchas gracias por seguir con nosotros. Vamos a continuar. Tenemos el enlace de Piedras Negras. Está listo nuestro compañero Miguel Magaña. Adelante, Miguel, te escuchamos. Buenos días.
2: ¿Qué tal, Gaby? Muy buenos días. Te saludo desde el municipio de Piedras Negras, acá en la región norte del estado, para darte a conocer la información más relevante que acontece hasta este momento. Déjame comentarte, Gaby, que el día de hoy arranca la Feria del Norte aquí en Piedras Negras con grupo La Firma. El día de mañana va a estar la adictiva banda San José de Mesillas. Ya pueden adquirir sus boletos en diversas plataformas digitales. El alcalde de Piedras Negras comentó que se desplegará un operativo de seguridad muy importante, Gaby, para poder garantizar la seguridad de los asistentes de la Feria del Norte, así también como un punto para niños perdidos, porque es muy común que en esta temporada pues los niños se separen de sus papás, se pierden, y pues va a haber un punto para ello. También el día de ayer comentábamos sobre los cobros de los taxis. Estos van a permanecer igual, únicamente respetando la tarifa de 60, 70, 80 pesos, que es la que se tiene aquí en Piedras Negras. Así que todos invitados a la Feria del Norte. En otra información, déjame comentarte, Gaby, que supermercados del centro de la ciudad pues reportan una gran baja en cuanto a las ventas. Esto debido a que aún prevalece el miedo por parte de personas que cruzan a México sobre el quitar las visas o las residencias, por lo cual se ha venido un poco a la baja la cantidad de venta que tienen estas personas. Esperan y esto se pueda regularizar en los próximos días, ya que el miedo es latente, Gaby, por parte de estas personas. En otra información, déjame comentarte que la jurisdicción sanitaria número 1 con sede en Piedras Negras va a empezar una campaña contra enfermedades de transmisión sexual, sífilis, gonorrea, VIH, esto debido al gran repunte que hay de casos por parte de menores, y pues empezarán estas campañas. Así que hay que protegernos todos, es tarea de todos cuidarnos. Gaby, puentes internacionales encuentran vacíos, es raro, es viernes, vacíos los puentes internacionales, 20 minutos el tiempo de cruce, el dólar a la compra 16 pesos con 40 centavos y a la venta 17 pesos con 50 centavos. Te saludo, Gaby, que tengas un excelente día.
1: Gracias, Miguel, excelente día para ti también. Tenemos ya el enlace de la región de los 5 manantiales. Está listo nuestro compañero Paco Olvera. Adelante, Paco, buenos días, ¿cómo estás?
3: Gaby, ¿qué tal? Muy buenos días, te saludo con mucho gusto desde acá, desde la región de los 5 manantiales, donde tenemos pues bastante información. Gaby, déjame platicarte del municipio de Zaragoza, Coahuila, donde se han enfocado bastante en acciones de limpieza para mantener una imagen urbana digna del municipio. Te platico que el Departamento de Ecología continúa trabajando en la limpieza y mantenimiento de diferentes sectores de este municipio. Estos trabajos son supervisados además por la directora de este departamento, la licenciada Elizabeth Arredondo, quien da seguimiento a las acciones que contribuyen a mantener los espacios en mejores condiciones. La indicación del alcalde de Belio Vara Rivera pues ha sido clara: seguir trabajando por un mejor entorno, más limpio y digno para todas y todos los ciudadanos de este municipio. Esa ha sido la indicación del alcalde Evelio Vara Rivera acá en el municipio de Zaragoza, Coahuila, para que el mantenimiento, la limpieza a los espacios públicos de Zaragoza, bueno, pues puedan seguir, y sobre todo que los vecinos y que la gente de este municipio tengan espacios a donde acudir para distraerse durante las tardes, Gaby. Así que bueno, pues esta es la información en Zaragoza. Te platico, Gaby, que en el municipio de Allende, Coahuila, siguen trabajando con las actividades de bacheo muy importante en aquella ciudad. Siguen trabajando para que las calles estén en mejores condiciones y que las familias puedan transitar con mayor seguridad y comodidad por las calles de Allende. Continúan con los trabajos de bacheo en la parte centro de este municipio, atendiendo puntos sobre la calle Hidalgo en el cruce con 5 de febrero, así como en la calle Zaragoza. Gaby, hay que recalcar que estos espacios que están cubriendo con asfalto son bastante grandes, llegan a medir hasta 15 metros de largo, prácticamente es bastante lo que se está bacheando en una sola acción, esto pues para hacerle mejoras muy importantes a las vialidades del municipio de Allende, Coahuila. Hay que recordar que en aquel municipio, Gaby, pues desde el primer día de la administración que encabeza Ricardo Treviño Guevara, se han dedicado al bacheo hasta con 2 cuadrillas diarias realizando estas acciones, y bueno, pues de verdad que las calles del municipio de Allende han mejorado significativamente para el bien de los usuarios, para el bien de la ciudadanía. Gaby, pues esta es la información que tenemos para ustedes, deseando que tengan un excelente día.
1: Muchísimas gracias, Paco, excelente día para ti también, muchas gracias. Oiga, fíjese que hay un servicio social en la región carbonífera. Pues están buscando o se solicita el apoyo de la ciudadanía para localizar a Mayra Lizeth Pérez Guerra, de 45 años de edad, que fue vista por última vez el día 28 de agosto. Esta información, bueno, está publicada ya a través de nuestra plataforma digital Coahuila Hoy. Entonces, bueno, si usted la ve, ahí está publicada la fotografía de ella, puede comunicarse al número de emergencias 911 o a la Fiscalía General del Estado. Entonces, pues ahí la información. 8:55, 9:55 en el norte de Coahuila. Tenemos también el enlace de deportes con nuestro compañero Israel Palacios. Adelante, Israel, buenos días.
4: ¿Qué tal, Gaby? ¿Cómo estás? Me da gusto saludarte. Vamos con la información deportiva, la capitana de la selección mexicana. ¿Qué tal, Gaby? ¿Cómo estás? Me da gusto saludarte. Vamos con la información deportiva, y resulta que la capitana de la selección mexicana femenil y exfigura de Rayadas completó un movimiento histórico para el fútbol femenino de la región. Bernal empacó maletas rumbo a la Barclays Women Super League de Inglaterra. Este fichaje la coloca en uno de los clubes con mayor proyección global, abriendo camino en Europa para más futbolistas de la Liga MX femenil. En otro tema, tras cerrar su traspaso al balompié portugués, el delantero mexicano Santiago Jiménez ya recibió su primer llamado oficial para integrarse a la plantilla de los Dragones. Después de semanas de especulación tras su salida del Feyenoord, Jiménez buscará ganarse la titularidad en la Liga Portugal y demostrar su olfato goleador en competencias europeas. En el Abierto de Estados Unidos entra en momentos de alta tensión, mientras figuras de la categoría femenina como Coco Gauff avanzan con firmeza en rondas clasificatorias. El cuadro masculino ha presenciado eliminaciones inesperadas a manos de tenistas que se han tomado el rol de matagigantes, dejando el camino abierto para un cierre de Grand Slam impredecible. Es todo en deportes, que tengan un excelente fin de semana. Adelante, Gaby.
1: Gracias, Israel, por toda tu información. Oiga, pues, ¿qué crees, señores? Ya nos vamos. Gracias por estar en sintonía con nosotros. Regresamos por la tarde, ¿eh? Por la tarde con una actualización de noticias. Aparte que ya en la tarde les tengo que decir algo. Ahorita no se los voy a decir, pero en la tarde sí. 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Entonces nosotros ya nos vamos, muchas gracias por estar en sintonía con nosotros. Cuídese mucho y pues que tenga un excelente viernes. Disfrute su fin de semana. Si usted hoy va a tener fiesta, pues disfrute su día. Así que, pues muchas gracias. Yo me despido. Recuerde, este es el Noticiero Coahuila Hoy. Yo soy Gabriela Pérez Ojeda. Muchas gracias.
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2: La voz en cabina de Claudia.
3: Hola, chiquillos.
2: La Bruja Rodríguez.
3: Hola, chiquillos, ¿cómo están? Muy buenos días, les de Dios, en esta mañana preciosa. Miren nada más, todavía no tienes oportunidad de salir a ver la mañana. Mira, asómate a la ventana, como la canción. Miren nada más, qué bonita mañana, nubladito, aprovechando. Corran y aprovechen la mañana para hacer sus pendientes, para pues trabajar, ¿no? Echarle ganitas ahorita que está nubladón. Y déjenme les digo qué onda con el pronóstico del tiempo. Pues miren, ya se acuerdan que ayer les dije que había probabilidades de lluvia. Bueno, pues sí, todavía están ahí las probabilidades de lluvia. Para el día de mañana hay un 40% en las probabilidades de lluvia. Ahorita ustedes dirán, ¿y si llueve? Pero pues no me está marcando aquí nada de agüita. Para hoy no. Hoy esperamos una temperatura máxima de 37 grados. Para esta noche 27 en la mínima. Para mañana sábado, ahí sí, ándele, ahí sí hay probabilidades de lluvia en un 40%. Y luego 34 grados como temperatura máxima, 26 en la mínima. Para el domingo igual, 40% de las lluvias, 33 grados en la máxima, 25 en la mínima. Para el lunes, 35% de las lluvias, 34 grados como temperatura máxima y 25 en la mínima. Hasta ahí se las voy a dejar. Miren, aunque sí me está saliendo el radar. Este radar nada más me sale cuando sí andan lluvias por ahí rondando. Y está apareciendo, pero a ver, déjenme le doy play. A ver qué madre. No me. Nada de guara por aquí, nada de guara por allá. No se ve nada, la verdad. ¿Para qué les doy falsas ilusiones? Bueno, pues hay que sí, ahora sí que toca soportar. Oigan, muy buenos días tengan todos ustedes. Soy Claudia La Roja Rodríguez y aquí le vamos a dar hasta que sean la una de la tarde. Ya todavía ando con mi horario anterior, hasta la una nada más. Acuérdate que a las 11 nos vamos con el lenguaje de las estrellas. ¿Quieres saber qué dicen los horóscopos para ti este día? Bueno, pues entonces te hago la invitación para que no me le cambies. Quédate conmigo y lo descubrimos juntos en punto de las 11 de la mañana, y a las 12 nos vamos con el programa de Doble Hit. Si no lo has escuchado, déjame te cuento que es un programa donde te pongo dos canciones pegaditas, sin interrupciones, nada de que te pongo una canción y luego me voy al corte y luego pongo la otra. No, y ahí ya le pierdes el sabor. O te pongo una canción y luego yo hablo como loca y luego otra vez te pongo la otra canción. No. Dos canciones sin interrupciones del mismo grupo o el mismo artista. Esto en punto de las 12 del mediodía en el programa de Doble Hit. Así es que bueno, pues ya lo sabes, avisado estás de qué es lo que vamos a tener en esta mañana y partecita de la tarde en mi turno. ¿Quieres comunicarte conmigo? Puedes hacerlo con toda confianza. El WhatsApp derechito a cabina, 878-7348-81. En Coahuila Hoy Radio te saludamos.

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3: Hay rivalidades que preferimos evitar y hay otras a las que con el paso del tiempo terminamos agradeciendo. Durante más de 4 décadas, Eloy Cavazos y Manolo Martínez protagonizaron una de las rivalidades más encarnecidas y memorables de la tauromaquia mexicana. Eran dos toreros extraordinarios, ambos de Nuevo León y con técnicas y personalidades muy disímbolas. Hace unos días tuve el privilegio de asistir al homenaje por el 60º aniversario de la alternativa de Eloy. Más que escuchar la historia de un gran torero, escuché una lección de vida. El homenajeado recordó la primera corrida en la que precisamente tomó la alternativa en la Plaza Monumental de Monterrey hace 60 años. Tenía 17 y le tocó compartir cartel con Manolo. Lo que debía ser el inicio de un sueño anhelado terminó siendo una pesadilla. La corrida fue un desastre. Manolo lo superó en todos los sentidos, al grado que esa noche su apoderado le pidió renunciar a la alternativa. Eloy lloró como el chamaco que era, pero pidió una oportunidad más. Solo una, y con eso bastó. De ahí en adelante, su carrera despegó hasta convertirse en leyenda y llegar a ser el último mexicano en haber salido por la puerta grande de la Plaza de las Ventas en Madrid, esto en 1972. Lo más valioso de su relato, sin embargo, no fueron sus triunfos ni trofeos. Fue hablar de su rival. Cada vez que alternaba con Manolo en un cartel, Eloy confesó que se preparaba más, se exigía más, se arrimaba más al toro. Y entonces, después de todo, dijo algo inesperado. Le dio gracias a Dios por haber puesto en su camino a un gran rival. Eso fue lo que lo obligó a ser mejor cada día. En un mundo donde solemos mirar a la competencia con recelo, esta es una reflexión poderosa. La competencia sana no nos disminuye, nos hace crecer. La complacencia es mucho más peligrosa, nos adormece y nos estanca. Eloy Cavazos es un hombre que, después de 6 décadas, no presume haber vencido a su rival, sino reconoce haber crecido gracias a él. Ojalá todos encontremos a un rival así en la vida. Sirvan estas palabras como homenaje a un grande de la tauromaquia que puso muy en alto el nombre de México, pero sobre todo a un gran ser humano que con su humildad y sencillez sigue dando ejemplo dentro y fuera de los ruedos. Te saluda tu amigo Enrique Martínez. Que tengas un excelente día.
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4: Ya son las 10 con 16 minutos. Buenos días. Buenos días, buenos días. ¿Cómo andan? 29 grados. La temperatura actual. Sigue nubladito en la ciudad de Piedras Negras. ¡Ay, qué rico! Más días de estos, por favor. Ya quiero ir, ya, la entrada del primer frente frío. Ya, por favor. Quiero sacar mi chamarra.

0: Son las 10:23. 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
0: De esas canciones que no tienen nada que ver contigo, pero las escuchas, las cantas y te duele, la sientes, ¿no? La sientes como si la hubieran escrito para ti. Ey, te pareces tanto a mi hijo del mal. Ahora, más música mejor, 10:28. Buenos días, son las 10:28 a través de Coahuila Hoy Radio en el 106.3 FM. Te seguimos saludando en esta mañana. Sigue preciosa, para mí sigue preciosa la mañana porque sigue en un ladito. En un ratillo más desaparece la magia, así es que aprovechen.

0: Son las 10 con 31 minutos.
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Faltan 23 minutos para que sean las 11. Buenos días, feliz viernes, ya es fin de semana. ¡Ay, qué rico! Escuchas fin de semana y dices, sí, sí que sí, como la pájara Peggy. A disfrutar, a trabajar, a cuidarse mucho, muy atentos ahí a los cambios de temperatura, que estamos en lo fresco y luego salimos y está el calorón. Mucho cuidado, protéjanse, cuídense, denle calmado.

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1: Y ahora empezamos bailando con mucha buena vibra. Un saludo para todas las Coahuila fans.

0: Son las 10 con 51 minutos. 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
2: Estas son las notas más relevantes de la ciudad de Piedras Negras. Municipio busca atender causas de violencia y prevenir adicciones en jóvenes. El gobierno municipal que encabeza el alcalde Jacobo Rodríguez busca fortalecer las acciones de prevención de la violencia y las adicciones mediante programas que permitirán atender no solamente las estadísticas de incidencia, sino también las causas que pueden llevar a niñas, niños, adolescentes y adultos a situaciones de riesgo. El secretario del ayuntamiento, licenciado Daniel Aguilar, destacó que uno de los puntos importantes es la atención a mujeres que pudieran estar atravesando situaciones de violencia a través del Centro Libre, espacio que brinda orientación y acompañamiento. Señaló que este tipo de programa puede fortalecer las medidas que en coordinación con distintos órdenes de gobierno, incluyendo la participación de corporaciones como la Guardia Nacional y la Secretaría de la Defensa Nacional. Aguilar consideró que además de las acciones de seguridad que ya se realizan, es necesario trabajar en la prevención, en la recuperación de espacios. Mundo Nuevo avanza con pavimentación, municipio intervendrá hasta 84 cuadras. El programa de pavimentación continúa avanzando en el sector de Mundo Nuevo, donde actualmente se trabaja sobre la calle Cuauhtémoc, y se contempla extender las acciones a las principales vialidades de la zona de Piedras Negras. Los trabajos forman parte del programa de obra de gobierno municipal que encabeza el alcalde Jacobo Rodríguez, que mantiene intervenciones constantes para atender las calles que presentan mayores necesidades de infraestructura. Actualmente las cuadrillas se encuentran trabajando a la altura de la calle Talamantes y Licenciado Verdad, con la meta de avanzar por Cuauhtémoc hasta llegar a Doctor Mier. De acuerdo con la programación establecida, una vez concluida esta vialidad, se continuará en la calle Galeana para posteriormente trasladarse a los ejidos, ya que durante muchos años este sector de la ciudad ha sido descuidado e incluso muchos de ellos nunca han recibido pavimentación, por lo cual este gobierno que encabeza el alcalde Jacobo Rodríguez está comprometido con brindar atención a todos los sectores de Piedras Negras. Cimas regulará el suministro a usuarios con adeudos sin cortarles completamente el agua. El Sistema Municipal de Aguas y Saneamiento de Piedras Negras implementa un nuevo mecanismo para los usuarios con adeudos, mediante el cual se reduce el flujo de agua a través de válvulas reguladoras de caudal en lugar de realizar un corte total del servicio. Perla García, subgerente comercial del sistema, explicó que esta medida se aplica a partir de las disposiciones establecidas en la legislación reciente aprobada que impiden suspender completamente el suministro de agua a los usuarios en determinadas circunstancias. La funcionaria detalló que las válvulas permiten mantener el servicio con muy baja presión, sin embargo aclaró que existen casos en los que sí se puede realizar un corte total cuando las personas se estén robando el agua. Estas fueron las notas más relevantes de la ciudad de Piedras Negras. Te invitamos a seguir las plataformas digitales de Coahuila Hoy, informó Miguel Magaña.
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4: ¿Ya estás listo para saber qué dicen las estrellas el día de hoy? 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

Estamos ya en el lenguaje de las estrellas. Bienvenidos. Bienvenidos sean todos ustedes. Estamos en el lenguaje de las estrellas y después de la pausa es que nos vamos con Aries y Tauro, que son los primeros en la lista.

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1: Mandones por naturaleza, un líder nato. Continuamos con el signo Aries.
2: Pues aquí vamos, iniciando con Aries. Tus objetivos son claros y ahora sabes hasta dónde quieres llegar. No dejes que otros te desvíen de lo que te conviene. No dejes que te envuelvan con tentaciones, que te sonsaquen, que te distraigan con otras situaciones, Aries. Hay muchas oportunidades, grandes oportunidades que te están esperando y que debes saber reconocerlas en el momento preciso. Planifica compartir un poco más hoy con tus amigos, pues es fin de semana. Se vale, ¿verdad? De chongarse un poquito nada más, ¿eh? No se pasen de lanza. Aries, la palabra clave es planificar y los números de suerte son el número 19, el 15 y el 20.
1: Siempre en busca del amor verdadero y para siempre, enamorados de la vida, ellos son Tauro.
2: Miren, estaba pronosticado aquí, en el pronóstico del tiempo, que a las 11 y cacho empezaba a asomarse el sol. Y ahí está, íralo. Ya se quiere asomar el mendigo. Bueno, vámonos con Tauro. La energía planetaria trae nuevas esperanzas, nuevas metas y muchas cosas buenas para ti, que te lo mereces. Tienes muchos planes y muchas ideas, pero solo espera un poco más para ponerlas en práctica, pues estás un tanto soñador y no puedes ver las cosas con objetividad, Tauro. Ten mucho cuidado con las decisiones que vayas a tomar, ¿ok? La palabra clave es esperar y los números de suerte son el 7, el 14 y también el número 35. Ahora, Suba Música, lo presentamos a través de Coahuila Radio en esta mañana, todavía mañana, 11:19, estamos en el lenguaje de las estrellas.

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1: Estas son las notas más relevantes de la ciudad de Piedras Negras. Municipio busca atender causas de violencia y prevenir adicciones en jóvenes. El gobierno municipal que encabeza el alcalde Jacobo Rodríguez busca fortalecer las acciones de prevención de la violencia y las adicciones mediante programas que permitirán atender no solamente las estadísticas de incidencia, sino también las causas que pueden llevar a niñas, niños, adolescentes y adultos a situaciones de riesgo. El secretario del ayuntamiento, licenciado Daniel Aguilar, destacó que uno de los puntos importantes es la atención a mujeres que pudieran estar atravesando situaciones de violencia a través del Centro Libre, espacio que brinda orientación y acompañamiento. Señaló que este tipo de programa puede fortalecer las medidas que en coordinación con distintos órdenes de gobierno, incluyendo la participación de corporaciones como la Guardia Nacional y la Secretaría de la Defensa Nacional. Aguilar consideró que además de las acciones de seguridad que ya se realizan, es necesario trabajar en la prevención en la recuperación de espacios. Mundo Nuevo avanza con pavimentación, municipio intervendrá hasta 84 cuadras. El programa de pavimentación continúa avanzando en el sector de Mundo Nuevo, donde actualmente se trabaja sobre la calle Cuauhtémoc, y se contempla extender las acciones a las principales vialidades de la zona de Piedras Negras. Los trabajos forman parte del programa de obra de gobierno municipal que encabeza el alcalde Jacobo Rodríguez, que mantiene intervenciones constantes para atender las calles que presentan mayores necesidades de infraestructura. Actualmente las cuadrillas se encuentran trabajando a la altura de la calle Talamantes y Licenciado Verdad, con la meta de avanzar por Cuauhtémoc hasta llegar a Doctor Mier. De acuerdo con la programación establecida, una vez concluida esta vialidad, se continuará en la calle Galeana para posteriormente trasladarse a los ejidos, ya que durante muchos años este sector de la ciudad ha sido descuidado e incluso muchos de ellos nunca han recibido pavimentación, por lo cual este gobierno que encabeza el alcalde Jacobo Rodríguez está comprometido con brindar atención a todos los sectores de Piedras Negras. Cimas regulará el suministro a usuarios con adeudos sin cortarles completamente el agua. El Sistema Municipal de Aguas y Saneamiento de Piedras Negras implementa un nuevo mecanismo para los usuarios con adeudos, mediante el cual se reduce el flujo de agua a través de válvulas reguladoras de caudal en lugar de realizar un corte total del servicio. Perla García, subgerente comercial del sistema, explicó que esta medida se aplica a partir de las disposiciones establecidas en la legislación reciente aprobada que impiden suspender completamente el suministro de agua a los usuarios en determinadas circunstancias. La funcionaria detalló que las válvulas permiten mantener el servicio con muy baja presión, sin embargo aclaró que existen casos en los que sí se puede realizar un corte total cuando las personas se estén robando el agua. Estas fueron las notas más relevantes de la ciudad de Piedras Negras. Te invitamos a seguir las plataformas digitales de Coahuila Hoy, informó Miguel Magaña.
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1: Bueno, pues vamos con el signo de Géminis. Entras en un periodo en donde buscas la diversión y también la compañía de tus buenos amigos para pasarla bien. Tu energía es muy positiva y tu disposición alegre será contagiosa. Muchos serán los que quieran compartir contigo. Te destacas en tu labor, profesión o negocio y ahora recogerás la cosecha de lo que sembraste. Géminis, la palabra clave es destacar y los números de suerte son el 1, el 41 y también el número 28.
0: Los amantes más tiernos y sensibles del zodiaco. Continuamos con Cáncer.
1: Los planetas resaltan todos tus encantos. Aprovecha esta energía a tu favor y verás cómo muy pronto llega a ti una persona muy especial. Los que tengan pareja siguen pasando por un periodo de prueba y solo el verdadero amor perdurará. De ahora en adelante atraerás solo relaciones positivas, amorosas y armoniosas. La palabra clave para Cáncer es atraer y los números de suerte son el número 22, el 9 y también el número 6. Oigan, ya son las 11:30. Hay que ir a la pausa. Regreso en un momentito con más en el lenguaje de las estrellas.
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0: Llegó el centro de atención, esos que brillan a lo lejos, son Leo.
1: Si no has planeado un viaje, debes hacerlo pronto. Se presentan gratas sorpresas y buenos ratos en lo relacionado con viajes de placer o aunque sean de negocio, todo está muy bien aspectado. Aun cuando se presenten retrasos y algunos problemas, la pasarás muy bien. Tendrás noticias de personas que se encuentran en el extranjero o que se encuentran lejos de ti. Leo, la palabra clave es sorpresas y los números de suerte son el 15, el número 8 y también el 7.
0: No hay mejores organizadores que ellos. 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
1: Tus palabras se llenan de dulzura y también de mucha imaginación para que puedas convencer de lo imposible a otros. Disfruta de la compañía de aquellos que contigo comparten tus gustos y tu manera de distraerte. Pon en acción tus ideas para que todos puedan apreciar tus talentos y tu creatividad. Virgo, la palabra clave es convencer y los números de suerte son el 5, el 22 y el número 25. Este es el momento para ir a una pausa. Vuelvo enseguida.
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2: Alguien te ofrece una oportunidad para unirse a ti y formar una sociedad, negocio y debes tomarlo en serio, ¿eh? Tus relaciones personales también necesitan una revisión, ya que debes moverte hacia terreno seguro y hacer las cosas con más seriedad y pensando en tu futuro. Te intereses ahora más por tu salud. Libra, la palabra clave es sociedad y los números de suerte son el 12, el 17 y el número 45.
1: Intensos, vengativos, competitivos. Sí, estamos hablando de Escorpión.
2: Para hacer tus sueños realidad tienes que tratar con las realidades del

Escorpión, la palabra clave es realidad y los números de suerte son el 9, el 7 y también el número 32. Muy bien, vámonos con una cancioncita más. Aquí te voy a presentar a Carin León.

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3: Hay rivalidades que preferimos evitar y hay otras a las que con el paso del tiempo terminamos agradeciendo. Durante más de 4 décadas, Eloy Cavazos y Manolo Martínez protagonizaron una de las rivalidades más encarnecidas y memorables de la tauromaquia mexicana. Eran dos toreros extraordinarios, ambos de Nuevo León.

0: y con técnicas y personalidades muy disímbolas. Hace unos días tuve el privilegio de asistir al homenaje por el 60º aniversario de la Alternativa del Hoy. Más que escuchar la historia de un gran torero, escuché una lección de vida. El homenajeado recordó la primera corrida en la que precisamente tomó la alternativa en la Plaza Monumental de Monterrey hace 60 años. Tenía 17 y le tocó compartir cartel con Manolo. Lo que debía ser el inicio de un sueño anhelado terminó siendo una pesadilla. La corrida fue un desastre. Manolo lo superó en todos los sentidos, al grado que esa noche su apoderado le pidió renunciar a la alternativa. El Hoy lloró como el chamaco que era, pero pidió una oportunidad más. Solo una, y con eso bastó. De ahí en adelante su carrera despegó hasta convertirse en leyenda y llegar a ser el último mexicano en haber salido por la puerta grande de la Plaza de las Ventas en Madrid, esto en 1972. Lo más valioso de su relato, sin embargo, no fueron sus triunfos ni trofeos. Fue hablar de su rival. Cada vez que alternaba con Manolo en un cartel, el Hoy confesó que se preparaba más, se exigía más, se arrimaba más al toro. Y entonces, después de todo, dijo algo inesperado. Le dio gracias a Dios por haber puesto en su camino a un gran rival. Eso fue lo que lo obligó a ser mejor cada día. En un mundo donde solemos mirar a la competencia con recelo, esta es una reflexión poderosa. La competencia sana no nos disminuye, nos hace crecer. La complacencia es mucho más peligrosa, nos adormece y nos estanca. Eloy Cavazos es un hombre que, después de 6 décadas, no presume haber vencido a su rival, sino reconoce haber crecido gracias a él. Ojalá todos encontremos a un rival así en la vida. Sirvan estas palabras como homenaje a un grande de la tauromaquia que puso muy en alto el nombre de México, pero sobre todo a un gran ser humano que con su humildad y sencillez sigue dando ejemplo dentro y fuera de los ruedos. Te saluda tu amigo Enrique Martínez. Que tengas un excelente día.
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0: Andamos en la parte final del programa. ¡Vámonos! ¿A quién tenemos ahí?
1: Sincero por naturaleza. Así es, Sagitario.
0: Los del signo de Sagitario. El deseo de servir con placer y comprometerte con los demás se exalta. Es por lo que tu independencia se limitará de alguna manera. No obstante, tu círculo de amigos y contactos importantes se expande para abrirte muchas puertas. Tu éxito afectará positivamente a tu familia. Mientras más des, mejor te sentirás. Sagitario, la palabra clave es complacer y los números de suerte son el 18, el 45 y el número 30.
1: Honestos, serios y mantener el poder es lo que más le atrae a Capricornio.
0: No, Nanette, te dividas en muchas partes tratando de complacer y hacer por todo el mundo. Pon en orden tus prioridades y sé más simple al contemplar tus tareas. Aclara acuerdos para que no haya malos entendidos o confusiones. El orden de tus cosas importantes, pon en orden tus cosas importantes como papeles, contratos, contactos, todo. Es muy importante que lo hagas el día de hoy. Capricornio, la palabra clave es aclarar y los números de suerte son el número 1, el 13 y el 26.
1: Los más populares y buenos para la conquista. Ellos son los de Acuario.
0: En tus pasadas experiencias se encierran las raíces de tus miedos e inseguridades. Saca a flote todo eso que te mantiene inmóvil o prejuiciado y que te inhibe de tomar decisiones para un futuro. No dejes trabajo o situaciones sin terminarse para tiempo hoy para darle final a los asuntos que tienes pendiente. Aunque sea viernes, Acuario, hay que sacarlo, pero ya. La palabra clave es final y los números de suerte son el 31, el 23 y también el número 8.
1: Soñadores, carismáticos y en el amor los más apasionados. Estamos hablando de Piscis.
0: Dale más valor a todo aquello que ha significado algo en tu vida y que te ha dado beneficios para que puedas mejorarlo y seguir haciendo lo correcto. Lo que no sirve, sal de eso. Ay, me achutas. Sal de eso y déjenme le pongo la pausa aquí. Y para que hagas lo correcto, para mejorar, para seguir haciendo las cosas correctamente. Lo que no sirve, sal de eso y llena estos espacios con cosas, ideas y amistades nuevas que te hagan feliz. Todo cambio en tu vida será muy satisfactorio. La palabra clave para Piscis es valor y los números de suerte son el 18, el 44 y el número 10. Amigos míos, así llegamos a el final de El Lenguaje de las Estrellas. Quédate conmigo porque a continuación viene Doble Hit.
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0: Bienvenidos sean todos ustedes. Estamos ya en el programa de Doble Hit. Aquí en esta hora vamos a presentarte dos canciones de tu artista o tu grupo preferido pegaditas para que no batalles, para que no te corte la inspiración, ¿eh? Ahí les va el primer Doble Hit de la hora, presentado por Leandro Ríos.

0: Estamos en el programa de Double Hit a través de Coahuila Hoy Radio en el 106.3 FM. La pausa, vuelvo enseguida.
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0: Me da mucho gusto que sigan en sintonía. El WhatsApp para que usted se ponga en contacto conmigo es el 878-73-4881. Y de esta manera continuamos. Aquí viene Vicente Fernández.
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0: Son las 12 con 22 minutos.
1: Estas son las notas más relevantes de la ciudad de Piedras Negras. Municipio busca atender causas de violencia y prevenir adicciones en jóvenes. El gobierno municipal que encabeza el alcalde Jacobo Rodríguez busca fortalecer las acciones de prevención de la violencia y las adicciones mediante programas que permitirán atender no solamente las estadísticas de incidencia, sino también las causas que pueden llevar a niñas, niños, adolescentes y adultos a situaciones de riesgo. El secretario del ayuntamiento, licenciado Daniel Aguilar, destacó que uno de los puntos importantes es la atención a mujeres que pudieran estar atravesando situaciones de violencia a través del Centro Libre, espacio que brinda orientación y acompañamiento. Señaló que este tipo de programa puede fortalecer las medidas que en coordinación con distintos órdenes de gobierno, incluyendo la participación de corporaciones como la Guardia Nacional y la Secretaría de la Defensa Nacional. Aguilar consideró que además de las acciones de seguridad que ya se realizan, es necesario trabajar en la prevención, en la recuperación de espacios. Mundo Nuevo avanza con pavimentación, municipio intervendrá hasta 84 cuadras. El programa de pavimentación continúa avanzando en el sector de Mundo Nuevo, donde actualmente se trabaja sobre la calle Cuauhtémoc, y se contempla extender las acciones a las principales vialidades de la zona de Piedras Negras. Los trabajos forman parte del programa de obra de gobierno municipal que encabeza el alcalde Jacobo Rodríguez, que mantiene intervenciones constantes para atender las calles que presentan mayores necesidades de infraestructura. Actualmente las cuadrillas se encuentran trabajando a la altura de la calle Talamantes y Licenciado Verdad, con la meta de avanzar por Cuauhtémoc hasta llegar a Doctor Mier. De acuerdo con la programación establecida, una vez concluida esta vialidad, se continuará en la calle Galeana para posteriormente trasladarse a los ejidos, ya que durante muchos años este sector de la ciudad ha sido descuidado e incluso muchos de ellos nunca han recibido pavimentación, por lo cual este gobierno que encabeza el alcalde Jacobo Rodríguez está comprometido con brindar atención a todos los sectores de Piedras Negras. Cimas regulará el suministro a usuarios con adeudos sin cortarles completamente el agua. El Sistema Municipal de Aguas y Saneamiento de Piedras Negras implementa un nuevo mecanismo para los usuarios con adeudos, mediante el cual se reduce el flujo de agua a través de válvulas reguladoras de caudal en lugar de realizar un corte total del servicio. Perla García, subgerente comercial del sistema, explicó que esta medida se aplica a partir de las disposiciones establecidas en la legislación reciente aprobada que impiden suspender completamente el suministro de agua a los usuarios en determinadas circunstancias. La funcionaria detalló que las válvulas permiten mantener el servicio con muy baja presión, sin embargo aclaró que existen casos en los que sí se puede realizar un corte total cuando las personas se estén robando el agua. Estas fueron las notas más relevantes de la ciudad de Piedras Negras. Te invitamos a seguir las plataformas digitales de Coahuila Hoy, informó Miguel Magaña.
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5: ¡Ándale, Karin! Ahí le mandamos el saludo, ahí está, de regreso. Ah, no, ahora la que está de regreso soy yo, ya. Se me acabó el 20, Karin, después de 40 días de vacaciones. Ay, nada más fueron 21, ya ni aguantan nada. Dice, excelente día, bendiciones, saludos de Antonio, Juan, Arturo y José de la Buenavista Sur. Saludos, vamos llegando a Nueva York, cambiando. Saludos, llegando a Nueva York, cambiando puro para adelante. Ahí le mandamos el saludo, claro que ches, qué bueno que nos están acompañando, gracias. Vámonos, aquí está Karin, dice que es viernes y para donde sea menos para la casa, que no sé qué. Mira. Y pide algo de los rieleros. Le complacemos con gusto en Doble Hit.

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2: Bueno, mis amigos, ¿qué creen? Que llegó el final de mi turno. Muchísimas gracias por su atención. Les deseo que tengan un fin de semana muy bueno para lo que ustedes hayan contemplado tener este fin de semana. No sé, para descansar, para parrandear, para pachanguear, para convivir, para echarse un viajecito corto, no sé, para lo que usted tenga destinado este fin de semana, pero disfrútelo mucho. Y lo más importante, cuídese mucho, por favor, manejen con muchísima precaución, usen el cinturón de seguridad, le puede salvar la vida. A sus hijos también acostúmbrenlos, desde chiquitos, desde pequeños, acostúmbrenlos a que usen el cinturón de seguridad. Miren cuántos accidentes

0: ¿Cuántos accidentes han pasado? Y pues terminan de manera muy fea, ¿verdad? Pudiendo haber sido diferente utilizando el cinturón de seguridad. Así es que, por favor, pues manejen también con mucha precaución, dejen el mendigo celular a un lado y echen ojo, ¿vale? Órale, pues. Que tengan un excelente fin de semana. Soy Claudia La Roja Rodríguez. Me dio gusto estar con ustedes. Viene en un momento más mi comadre Cristina Treviño. A continuación.
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0: Es la 1:21. 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
1: Es la 1:26, continuamos a través de Coahuila Hoy Radio 106.3 en este viernes, ya inicio de fin de semana. ¿Cómo andamos? ¿Cómo andamos? ¿Bien? Seguimos a través de Coahuila Hoy Radio, muy buenas tardes.

0: Estas son las notas más relevantes de la ciudad de Piedras Negras. Municipio busca atender causas de violencia y prevenir adicciones en jóvenes. El gobierno municipal que encabeza el alcalde Jacobo Rodríguez busca fortalecer las acciones de prevención de la violencia y las adicciones mediante programas que permitirán atender no solamente las estadísticas de incidencia, sino también las causas que pueden llevar a niñas, niños, adolescentes y adultos a situaciones de riesgo. El secretario del ayuntamiento, licenciado Daniel Aguilar, destacó que uno de los puntos importantes es la atención a mujeres que pudieran estar atravesando situaciones de violencia a través del Centro Libre, espacio que brinda orientación y acompañamiento. Señaló que este tipo de programa puede fortalecer las medidas que, en coordinación con distintos órdenes de gobierno, incluyendo la participación de corporaciones como la Guardia Nacional y la Secretaría de la Defensa Nacional, Aguilar consideró que, además de las acciones de seguridad que ya se realizan, es necesario trabajar en la prevención, en la recuperación de espacios. Mundo Nuevo avanza con pavimentación, municipio intervendrá hasta 84 cuadras. El programa de pavimentación continúa avanzando en el sector de Mundo Nuevo, donde actualmente se trabaja sobre la calle Cuauhtémoc, y se contempla extender las acciones a las principales vialidades de la zona de Piedras Negras. Los trabajos forman parte del programa de obra de gobierno municipal que encabeza el alcalde Jacobo Rodríguez, que mantiene intervenciones constantes para atender las calles que presentan mayores necesidades de infraestructura. Actualmente las cuadrillas se encuentran trabajando a la altura de la calle Talamantes y Licenciado Verdad, con la meta de avanzar por Cuauhtémoc hasta llegar a Doctor Mier. De acuerdo con la programación establecida, una vez concluida esta vialidad, se continuará en la calle Galeana para posteriormente trasladarse a los ejidos, ya que durante muchos años este sector de la ciudad ha sido descuidado e incluso muchos de ellos nunca han recibido pavimentación, por lo cual este gobierno que encabeza el alcalde Jacobo Rodríguez está comprometido con brindar atención a todos los sectores de Piedras Negras. Cimas regulará el suministro a usuarios con adeudos sin cortarles completamente el agua. El Sistema Municipal de Aguas y Saneamiento de Piedras Negras implementa un nuevo mecanismo para los usuarios con adeudos, mediante el cual se reduce el flujo de agua a través de válvulas reguladoras de caudal en lugar de realizar un corte total del servicio. Perla García, subgerente comercial del sistema, explicó que esta medida se aplica a partir de las disposiciones establecidas en la legislación reciente aprobada que impiden suspender completamente el suministro de agua a los usuarios en determinadas circunstancias. La funcionaria detalló que las válvulas permiten mantener el servicio con muy baja presión, sin embargo aclaró que existen casos en los que sí se puede realizar un corte total cuando las personas se estén robando el agua. Estas fueron las notas más relevantes de la ciudad de Piedras Negras. Te invitamos a seguir las plataformas digitales de Coahuila Hoy, informó Miguel Magaña.
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No estoy allá. Ahí está, ya Piedras Negras. 35 grados en la temperatura en estos momentos, 41 en la sensación térmica. Sí, está caliente. Es Piedras Negras, señoras y señores. Muy bueno.

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3: Y así despedimos una hora de nuestro turno. Quédate con nosotros porque viene lo mejor de la cumbia. A través de Coahuila de Radio 106.3. Dueños, dueños del aire.

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2: Hay rivalidades que preferimos evitar y hay otras a las que con el paso del tiempo terminamos agradeciendo. 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Eran dos toreros extraordinarios, ambos de Nuevo León y con técnicas y personalidades muy disímbolas. Hace unos días tuve el privilegio de asistir al homenaje por el 60º aniversario de la alternativa de Eloy. Más que escuchar la historia de un gran torero, escuché una lección de vida. El homenajeado recordó la primera corrida en la que precisamente tomó la alternativa en la Plaza Monumental de Monterrey hace 60 años. Tenía 17 y le tocó compartir cartel con Manolo. Lo que debía ser el inicio de un sueño anhelado terminó siendo una pesadilla. La corrida fue un desastre. Manolo lo superó en todos los sentidos, al grado que esa noche su apoderado le pidió renunciar a la alternativa. Eloy lloró como el chamaco que era, pero pidió una oportunidad más. Solo una, y con eso bastó. De ahí en adelante su carrera despegó hasta convertirse en leyenda y llegar a ser el último mexicano en haber salido por la puerta grande de la Plaza de las Ventas en Madrid, esto en 1972. Lo más valioso de su relato, sin embargo, no fueron sus triunfos ni trofeos. Fue hablar de su rival. Cada vez que alternaba con Manolo en un cartel, Eloy confesó que se preparaba más, se exigía más, se arrimaba más al toro. Y entonces, después de todo, dijo algo inesperado. Le dio gracias a Dios por haber puesto en su camino a un gran rival. Eso fue lo que lo obligó a ser mejor cada día. En un mundo donde solemos mirar a la competencia con recelo, esta es una reflexión poderosa. La competencia sana no nos disminuye, nos hace crecer. La complacencia es mucho más peligrosa, nos adormece y nos estanca. Eloy Cavazos es un hombre que, después de 6 décadas, no presume haber vencido a su rival, sino reconoce haber crecido gracias a él. Ojalá todos encontremos a un rival así en la vida. Sirvan estas palabras como homenaje a un grande de la tauromaquia que puso muy en alto el nombre de México, pero sobre todo a un gran ser humano que con su humildad y sencillez sigue dando ejemplo dentro y fuera de los ruedos. Te saluda tu amigo Enrique Martínez. Que tengas un excelente día.
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Continuamos a través de Coahuila y Radio 106.3, Dueños del Aire. Te recuerdo que estamos en la hora con lo mejor de la cumbia. Te vamos a presentar lo mejor de la cumbia, así que te invito para que te quedes con nosotros en este viernes. En este viernes de... ¿Es jueves de camaradas? ¿Viernes de qué? A ver, ¿viernes de qué? Comunícate con nosotros, 878-73-4881. 878-73-4881 para que te pongas en contacto con nosotros y nos digas qué canción quieres bailar. Les recuerdo que yo, mientras está la música, andamos bailando por toda la cabina, Comunícate con nosotros, con muchísimo gusto, complaciendo. Es viernes, gracias a Dios. Que tengas un excelente fin de semana. ¿Para dónde o qué? Ya está la Feria del Norte. Hoy empieza la Feria del Norte. Sí hay a dónde.

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1: Seguimos a través de Coahuila Hoy Radio. Muy buenas tardes, son las 2:14. Te recuerdo nuestro WhatsApp 878-7348-81 para que te pongas en contacto con nosotros. ¡Feliz inicio de fin de semana! ¡Ánimo!

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0: Estas son las notas más relevantes de la ciudad de Piedras Negras. Municipio busca atender causas de violencia y prevenir adicciones en jóvenes. El gobierno municipal que encabeza el alcalde Jacobo Rodríguez busca fortalecer las acciones de prevención de la violencia y las adicciones mediante programas que permitirán atender no solamente las estadísticas de incidencia, sino también las causas que pueden llevar a niñas, niños, adolescentes y adultos a situaciones de riesgo. El secretario del ayuntamiento, licenciado Daniel Aguilar, destacó que uno de los puntos importantes es la atención a mujeres que pudieran estar atravesando situaciones de violencia a través del Centro Libre, espacio que brinda orientación y acompañamiento. Señaló que este tipo de programa puede fortalecer las medidas que en coordinación con distintos órdenes de gobierno, incluyendo la participación de corporaciones como la Guardia Nacional y la Secretaría de la Defensa Nacional. Aguilar consideró que además de las acciones de seguridad que ya se realizan, es necesario trabajar en la prevención, en la recuperación de espacios. Mundo Nuevo avanza con pavimentación, municipio intervendrá hasta 84 cuadras. El programa de pavimentación continúa avanzando en el sector de Mundo Nuevo, donde actualmente se trabaja sobre la calle Cuauhtémoc, y se contempla extender las acciones a las principales vialidades de la zona de Piedras Negras. Los trabajos forman parte del programa de obra de gobierno municipal que encabeza el alcalde Jacobo Rodríguez, que mantiene intervenciones constantes para atender las calles que presentan mayores necesidades de infraestructura. Actualmente las cuadrillas se encuentran trabajando a la altura de la calle Talamantes y Licenciado Verdad, con la meta de avanzar por Cuauhtémoc hasta llegar a Doctor Mier. De acuerdo con la programación establecida, una vez concluida esta vialidad, se continuará en la calle Galeana para posteriormente trasladarse a los ejidos, ya que durante muchos años este sector de la ciudad ha sido descuidado e incluso muchos de ellos nunca han recibido pavimentación, por lo cual este gobierno que encabeza el alcalde Jacobo Rodríguez está comprometido con brindar atención a todos los sectores de Piedras Negras. Cimas regulará el suministro a usuarios con adeudos sin cortarles completamente el agua. El Sistema Municipal de Aguas y Saneamiento de Piedras Negras implementa un nuevo mecanismo para los usuarios con adeudos, mediante el cual se reduce el flujo de agua a través de válvulas reguladoras de caudal en lugar de realizar un corte total del servicio. Perla García, subgerente comercial del sistema, explicó que esta medida se aplica a partir de las disposiciones establecidas en la legislación reciente aprobada que impiden suspender completamente el suministro de agua a los usuarios en determinadas circunstancias. La funcionaria detalló que las válvulas permiten mantener el servicio con muy baja presión, sin embargo aclaró que existen casos en los que sí se puede realizar un corte total cuando las personas se estén robando el agua. Estas fueron las notas más relevantes de la ciudad de Piedras Negras. Te invitamos a seguir las plataformas digitales de Coahuila Hoy, informó Miguel Magaña.
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0: Son las 2 de la tarde con 53 minutos, 2 con 53. 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
1: Continuamos, pero ya para decir adiós. ¿Y con qué nos vamos a despedir en esta tarde? ¿Con qué nos vamos a despedir? Recuerda que te invito para que bailes con lo mejor de la cumbia de lunes a viernes de 2 a 3 de la tarde a través de Coahuila y Radio 106.3. Dueños del aire. Te invitamos para que te sigas reportando con nosotros. Ahí le mandamos el saludo para el tremendísimo Reynol, a la racita albañilera y a los lobos. El saludo en esta tarde. Son las 2:58 minutos. Así despedimos lo mejor de la cumbia. No me le cambie, porque yo me quedo con usted hasta las 5.

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1: Son las 3 de la tarde con 29 minutos. 3:29. Continuamos a través de Coahuila Hoy Radio. Síguete reportando con nosotros. 878-7043-4881.

0: Son las 3:32.
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1: Estas son las notas más relevantes de la ciudad de Piedras Negras. Municipio busca atender causas de violencia y prevenir adicciones en jóvenes. El gobierno municipal que encabeza el alcalde Jacobo Rodríguez busca fortalecer las acciones de prevención de la violencia y las adicciones mediante programas que permitirán atender no solamente las estadísticas de incidencia, sino también las causas que pueden llevar a niñas, niños, adolescentes y adultos a situaciones de riesgo. El secretario del ayuntamiento, licenciado Daniel Aguilar, destacó que uno de los puntos importantes es la atención a mujeres que pudieran estar atravesando situaciones de violencia a través del Centro Libre, espacio que brinda orientación y acompañamiento. Señaló que este tipo de programa puede fortalecer las medidas que, en coordinación con distintos órdenes de gobierno, incluyendo la participación de corporaciones como la Guardia Nacional y la Secretaría de la Defensa Nacional, Aguilar consideró que además de las acciones de seguridad que ya se realizan, es necesario trabajar en la prevención, en la recuperación de espacios. Mundo Nuevo avanza con pavimentación, municipio intervendrá hasta 84 cuadras. El programa de pavimentación continúa avanzando en el sector de Mundo Nuevo, donde actualmente se trabaja sobre la calle Cuauhtémoc, y se contempla extender las acciones a las principales vialidades de la zona de Piedras Negras. Los trabajos forman parte del programa de obra de gobierno municipal que encabeza el alcalde Jacobo Rodríguez, que mantiene intervenciones constantes para atender las calles que presentan mayores necesidades de infraestructura. Actualmente las cuadrillas se encuentran trabajando a la altura de la calle Talamantes y Licenciado Verdad, con la meta de avanzar por Cuauhtémoc hasta llegar a Doctor Mier. De acuerdo con la programación establecida, una vez concluida esta vialidad, se continuará en la calle Galeana para posteriormente trasladarse a los ejidos, ya que durante muchos años este sector de la ciudad ha sido descuidado e incluso muchos de ellos nunca han recibido pavimentación, por lo cual este gobierno que encabeza el alcalde Jacobo Rodríguez está comprometido con brindar atención a todos los sectores de Piedras Negras. Cimas regulará el suministro a usuarios con adeudos sin cortarles completamente el agua. El Sistema Municipal de Aguas y Saneamiento de Piedras Negras implementa un nuevo mecanismo para los usuarios con adeudos, mediante el cual se reduce el flujo de agua a través de válvulas reguladoras de caudal en lugar de realizar un corte total del servicio. Perla García, subgerente comercial del sistema, explicó que esta medida se aplica a partir de las disposiciones establecidas en la legislación reciente aprobada que impiden suspender completamente el suministro de agua a los usuarios en determinadas circunstancias. La funcionaria detalló que las válvulas permiten mantener el servicio con muy baja presión, sin embargo aclaró que existen casos en los que sí se puede realizar un corte total cuando las personas se estén robando el agua. Estas fueron las notas más relevantes de la ciudad de Piedras Negras. Te invitamos a seguir las plataformas digitales de Coahuila Hoy, informó Miguel Magaña.
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5: Y es momento de ponernos a bailar al ritmo del gran sabor de Adrián Díaz en esta excelente tarde de viernes, inicio de fin de semana. Seguimos presentándote nuestra excelente programación a través de Coahuila Hoy Radio 106.3, Dueños del Aire. También Cristina Treviño en cabina.

0: 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Son las 3 con 50 minutos. 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
1: Hay rivalidades que preferimos evitar y hay otras a las que con el paso del tiempo terminamos agradeciendo. Durante más de 4 décadas, Eloy Cavazos y Manolo Martínez protagonizaron una de las rivalidades más encarnecidas y memorables de la tauromaquia mexicana. Eran dos toreros extraordinarios, ambos de Nuevo León y con técnicas y personalidades muy disímbolas. Hace unos días tuve el privilegio de asistir al homenaje por el 60º aniversario de la alternativa de Eloy. Más que escuchar la historia de un gran torero, escuché una lección de vida. El homenajeado recordó la primera corrida en la que precisamente tomó la alternativa en la Plaza Monumental de Monterrey hace 60 años. Tenía 17 y le tocó compartir cartel con Manolo. Lo que debía ser el inicio de un sueño anhelado terminó siendo una pesadilla. La corrida fue un desastre. Manolo lo superó en todos los sentidos, al grado que esa noche su apoderado le pidió renunciar a la alternativa. Eloy lloró como el chamaco que era, pero pidió una oportunidad más, solo una, y con eso bastó. De ahí en adelante su carrera despegó hasta convertirse en leyenda y llegar a ser el último mexicano en haber salido por la puerta grande de la Plaza de las Ventas en Madrid, esto en 1972. Lo más valioso de su relato, sin embargo, no fueron sus triunfos ni trofeos, fue hablar de su rival. Cada vez que alternaba con Manolo en un cartel, Eloy confesó que se preparaba más, se exigía más, se arrimaba más al toro. Y entonces, después de todo, dijo algo inesperado. Le dio gracias a Dios por haber puesto en su camino a un gran rival. Eso fue lo que lo obligó a ser mejor cada día. En un mundo donde solemos mirar a la competencia con recelo, esta es una reflexión poderosa. La competencia sana no nos disminuye, nos hace crecer. La complacencia es mucho más peligrosa, nos adormece y nos estanca. Eloy Cavazos es un hombre que, después de 6 décadas, no presume haber vencido a su rival, sino reconoce haber crecido gracias a él. Ojalá todos encontremos a un rival así en la vida. Sirvan estas palabras como homenaje a un grande de la tauromaquia que puso muy en alto el nombre de México, pero sobre todo a un gran ser humano que con su humildad y sencillez sigue dando ejemplo dentro y fuera de los ruedos. Te saluda tu amigo Enrique Martínez. Que tengas un excelente día.
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1: Así despedimos una hora más de nuestro turno, son las 3:57, 3:57, te recordamos que te puedes poner en contacto con nosotros en esta tarde a través de nuestro WhatsApp, 878-7348-81.

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0: Ahora las 4 con 21 minutos. 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
9: Las 4 de la tarde con 24 minutos, 4 con 24, muy buenas tardes, seguimos a través de Coahuila Hoy Radio 106.3, dueños del aire. Oigan, recuerden que nos pueden escuchar en línea. Sí, en línea, que dice, ¿cómo, Cristina? ¿Cómo le hacemos? 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Y usted va a seleccionar qué estación quiere escuchar, pero obviamente le recomendamos que nos escuche a nosotros. Sí, nos escuche en Coahuila Hoy 106.3. 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Así que no hay pretexto de que, ay, me fui a no sé dónde y ya no los puedo escuchar. Claro que ahí nos puedes escuchar. Ahora que si tienes una Alexa, tú le dices, Alexa, reproduce Coahuila Hoy Radio. Pero es muy importante que le digan, y súbele. Así, para que ustedes puedan escucharnos también a través de su Alexa. Son las 4 de la tarde con 25 minutos. Dice que es viernes de que pa' donde sea menos pa' la casa. ¿Será que sí? Si nomás se tardan tantito de que la hora de salida del trabajo ya les están marcando pa' que se hacen. Andan ahí de valientes, luego andan de valientes y luego ahí, ay no, luego ahí andan llorando. Pórtense bien, amigos, pórtense bien. 4 de la tarde con 26 minutos. Ahí le mandamos el saludo para Karin, el yesero del amor en esta tarde. Gracias. Gracias por estar en sintonía. Seguimos a través de Coahuila Hoy Radio. Muy buenas tardes, son las 4 con 26 minutos. Llega el grupo Conspiración y esto que lleva por nombre María. Muy buenas tardes.

0: Ahora a las 4 con 29 minutos.
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0: Estas son las notas más relevantes de la ciudad de Piedras Negras. Municipio busca atender causas de violencia y prevenir adicciones en jóvenes. El gobierno municipal que encabeza el alcalde Jacobo Rodríguez busca fortalecer las acciones de prevención de la violencia y las adicciones mediante programas que permitirán atender no solamente las estadísticas de incidencia, sino también las causas que pueden llevar a niñas, niños, adolescentes y adultos a situaciones de riesgo. El secretario del ayuntamiento, licenciado Daniel Aguilar, destacó que uno de los puntos importantes es la atención a mujeres que pudieran estar atravesando situaciones de violencia a través del Centro Libre, espacio que brinda orientación y acompañamiento. Señaló que este tipo de programa puede fortalecer las medidas que en coordinación con distintos órdenes de gobierno, incluyendo la participación de corporaciones como la Guardia Nacional y la Secretaría de la Defensa Nacional. Aguilar consideró que además de las acciones de seguridad que ya se realizan, es necesario trabajar en la prevención, en la recuperación de espacios. Mundo Nuevo avanza con pavimentación, municipio intervendrá hasta 84 cuadras. El programa de pavimentación continúa avanzando en el sector de Mundo Nuevo, donde actualmente se trabaja sobre la calle Cuauhtémoc, y se contempla extender las acciones a las principales vialidades de la zona de Piedras Negras. Los trabajos forman parte del programa de obra de gobierno municipal que encabeza el alcalde Jacobo Rodríguez, que mantiene intervenciones constantes para atender las calles que presentan mayores necesidades de infraestructura. Actualmente las cuadrillas se encuentran trabajando a la altura de la calle Talamantes y Licenciado Verdad, con la meta de avanzar por Cuauhtémoc hasta llegar a Doctor Mier. De acuerdo con la programación establecida, una vez concluida esta vialidad, se continuará en la calle Galeana para posteriormente trasladarse a los ejidos, ya que durante muchos años este sector de la ciudad ha sido descuidado e incluso muchos de ellos nunca han recibido pavimentación, por lo cual este gobierno que encabeza el alcalde Jacobo Rodríguez está comprometido con brindar atención a todos los sectores de Piedras Negras. Cimas regulará el suministro a usuarios con adeudos sin cortarles completamente el agua. El Sistema Municipal de Aguas y Saneamiento de Piedras Negras implementa un nuevo mecanismo para los usuarios con adeudos, mediante el cual se reduce el flujo de agua a través de válvulas reguladoras de caudal en lugar de realizar un corte total del servicio. Perla García, subgerente comercial del sistema, explicó que esta medida se aplica a partir de las disposiciones establecidas en la legislación reciente aprobada que impiden suspender completamente el suministro de agua a los usuarios en determinadas circunstancias. La funcionaria detalló que las válvulas permiten mantener el servicio con muy baja presión, sin embargo aclaró que existen casos en los que sí se puede realizar un corte total cuando las personas se estén robando el agua. Estas fueron las notas más relevantes de la ciudad de Piedras Negras. Te invitamos a seguir las plataformas digitales de Coahuila Hoy, informó Miguel Magaña.
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0: Ahora a las 4 con 52 minutos. 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
2: Y ya casi nos vamos, ¿eh? Son las 4 de la tarde con 52 minutos. 4 con 52. Te invitamos para que sigas disfrutando de la excelente programación de Coahuila Hoy Radio. Ahorita regresamos, pero para decir adiós.

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0: Son las 5:20. 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
3: Hay rivalidades que preferimos evitar y hay otras a las que con el paso del tiempo terminamos agradeciendo. Durante más de 4 décadas, Eloy Cavazos y Manolo Martínez protagonizaron una de las rivalidades más encarnecidas y memorables de la tauromaquia mexicana. Eran dos toreros extraordinarios, ambos de Nuevo León y con técnicas y personalidades muy disímbolas. Hace unos días tuve el privilegio de asistir al homenaje por el 60º aniversario de la alternativa de Eloy. Más que escuchar la historia de un gran torero, escuché una lección de vida. El homenajeado recordó la primera corrida en la que precisamente tomó la alternativa en la Plaza Monumental de Monterrey hace 60 años. Tenía 17 y le tocó compartir cartel con Manolo. Lo que debía ser el inicio de un sueño anhelado terminó siendo una pesadilla. La corrida fue un desastre. Manolo lo superó en todos los sentidos, al grado que esa noche su apoderado le pidió renunciar a la alternativa. Eloy lloró como el chamaco que era, pero pidió una oportunidad más. Solo una, y con eso bastó. De ahí en adelante su carrera despegó hasta convertirse en leyenda y llegar a ser el último mexicano en haber salido por la puerta grande de la Plaza de las Ventas en Madrid, esto en 1972. Lo más valioso de su relato, sin embargo, no fueron sus triunfos ni trofeos. Fue hablar de su rival. Cada vez que alternaba con Manolo en un cartel, Eloy confesó que se preparaba más, se exigía más, se arrimaba más al toro. Y entonces, después de todo, dijo algo inesperado. Le dio gracias a Dios por haber puesto en su camino a un gran rival. Eso fue lo que lo obligó a ser mejor cada día. En un mundo donde solemos mirar a la competencia con recelo, esta es una reflexión poderosa. La competencia sana no nos disminuye, nos hace crecer. La complacencia es mucho más peligrosa, nos adormece y nos estanca. Eloy Cavazos es un hombre que, después de 6 décadas, no presume haber vencido a su rival, sino reconoce haber crecido gracias a él. Ojalá todos encontremos a un rival así en la vida. Sirvan estas palabras como homenaje a un grande de la tauromaquia que puso muy en alto el nombre de México, pero sobre todo a un gran ser humano que con su humildad y sencillez sigue dando ejemplo dentro y fuera de los ruedos. Te saluda tu amigo Enrique Martínez. Que tengas un excelente día.
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0: Son las 5 con 32 minutos.
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1: Estas son las notas más relevantes de la ciudad de Piedras Negras. Municipio busca atender causas de violencia y prevenir adicciones en jóvenes. El gobierno municipal que encabeza el alcalde Jacobo Rodríguez busca fortalecer las acciones de prevención de la violencia y las adicciones mediante programas que permitirán atender no solamente las estadísticas de incidencia, sino también las causas que pueden llevar a niñas, niños, adolescentes y adultos a situaciones de riesgo. El secretario del ayuntamiento, licenciado Daniel Aguilar, destacó que uno de los puntos importantes es la atención a mujeres que pudieran estar atravesando situaciones de violencia a través del Centro Libre, espacio que brinda orientación y acompañamiento. Señaló que este tipo de programa puede fortalecer las medidas que, en coordinación con distintos órdenes de gobierno, incluyendo la participación de corporaciones como la Guardia Nacional y la Secretaría de la Defensa Nacional. Aguilar consideró que, además de las acciones de seguridad que ya se realizan, es necesario trabajar en la prevención, en la recuperación de espacios. Mundo Nuevo avanza con pavimentación. Municipio intervendrá hasta 84 cuadras. El programa de pavimentación continúa avanzando en el sector de Mundo Nuevo, donde actualmente se trabaja sobre la calle Cuauhtémoc, y se contempla extender las acciones a las principales vialidades de la zona de Piedras Negras. Los trabajos forman parte del programa de obra de gobierno municipal que encabeza el alcalde Jacobo Rodríguez, que mantiene intervenciones constantes para atender las calles que presentan mayores necesidades de infraestructura. Actualmente las cuadrillas se encuentran trabajando a la altura de la calle Talamantes y Licenciado Verdad, con la meta de avanzar por Cuauhtémoc hasta llegar a Doctor Mier. De acuerdo con la programación establecida, una vez concluida esta vialidad, se continuará en la calle Galeana para posteriormente trasladarse a los ejidos, ya que durante muchos años este sector de la ciudad ha sido descuidado e incluso muchos de ellos nunca han recibido pavimentación, por lo cual este gobierno que encabeza el alcalde Jacobo Rodríguez está comprometido con brindar atención a todos los sectores de Piedras Negras. Cimas regulará el suministro a usuarios con adeudos sin cortarles completamente el agua. El Sistema Municipal de Aguas y Saneamiento de Piedras Negras implementa un nuevo mecanismo para los usuarios con adeudos, mediante el cual se reduce el flujo de agua a través de válvulas reguladoras de caudal en lugar de realizar un corte total del servicio. Perla García, subgerente comercial del sistema, explicó que esta medida se aplica a partir de las disposiciones establecidas en la legislación reciente aprobada que impiden suspender completamente el suministro de agua a los usuarios en determinadas circunstancias. La funcionaria detalló que las válvulas permiten mantener el servicio con muy baja presión. Sin embargo, aclaró que existen casos en los que sí se puede realizar un corte total cuando las personas se estén robando el agua. Estas fueron las notas más relevantes de la ciudad de Piedras Negras. Te invitamos a seguir las plataformas digitales de Coahuila Hoy, informó Miguel Magaña.
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0: Son las 5:54.
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0: buena pieza.
1: ¡Ay, chiquitita!
0: ¡Arriba, Baturi!

0: Son las 6:22. 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

0: Son las 6:32.
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3: Hay rivalidades que preferimos evitar y hay otras a las que con el paso del tiempo terminamos agradeciendo. Durante más de 4 décadas, Eloy Cavazos y Manolo Martínez protagonizaron una de las rivalidades más encarnecidas y memorables de la tauromaquia mexicana. Eran dos toreros extraordinarios, ambos de Nuevo León y con técnicas y personalidades muy disímbolas. Hace unos días tuve el privilegio de asistir al homenaje por el 60º aniversario de la alternativa de Eloy. Más que escuchar la historia de un gran torero, escuché una lección de vida. El homenajeado recordó la primera corrida en la que precisamente tomó la alternativa en la Plaza Monumental de Monterrey hace 60 años. Tenía 17 y le tocó compartir cartel con Manolo. Lo que debía ser el inicio de un sueño anhelado terminó siendo una pesadilla. La corrida fue un desastre. Manolo lo superó en todos los sentidos, al grado que esa noche su apoderado le pidió renunciar a la alternativa. Eloy lloró como el chamaco que era, pero pidió una oportunidad más, solo una, y con eso bastó. De ahí en adelante su carrera despegó hasta convertirse en leyenda y llegar a ser el último mexicano en haber salido por la puerta grande de la Plaza de las Ventas en Madrid, esto en 1972. Lo más valioso de su relato, sin embargo, no fueron sus triunfos ni trofeos, fue hablar de su rival. Cada vez que alternaba con Manolo en un cartel, Eloy confesó que se preparaba más, se exigía más, se arrimaba más al toro. Y entonces, después de todo, dijo algo inesperado. Le dio gracias a Dios por haber puesto en su camino a un gran rival. Eso fue lo que lo obligó a ser mejor cada día. En un mundo donde solemos mirar a la competencia con recelo, esta es una reflexión poderosa. La competencia sana no nos disminuye, nos hace crecer. La complacencia es mucho más peligrosa, nos adormece y nos estanca. Eloy Cavazos es un hombre que, después de 6 décadas, no presume haber vencido a su rival, sino reconoce haber crecido gracias a él. Ojalá todos encontremos a un rival así en la vida. Sirvan estas palabras como homenaje a un grande de la tauromaquia que puso muy en alto el nombre de México, pero sobre todo a un gran ser humano que con su humildad y sencillez sigue dando ejemplo dentro y fuera de los ruedos. Te saluda tu amigo Enrique Martínez. Que tengas un excelente día.
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1: Estas son las notas más relevantes de la ciudad de Piedras Negras. Municipio busca atender causas de violencia y prevenir adicciones en jóvenes. El gobierno municipal que encabeza el alcalde Jacobo Rodríguez busca fortalecer las acciones de prevención de la violencia y las adicciones mediante programas que permitirán atender no solamente las estadísticas de incidencia, sino también las causas que pueden llevar a niñas, niños, adolescentes y adultos a situaciones de riesgo. El secretario del ayuntamiento, licenciado Daniel Aguilar, destacó que uno de los puntos importantes es la atención a mujeres que pudieran estar atravesando situaciones de violencia a través del Centro Libre, espacio que brinda orientación y acompañamiento. Señaló que este tipo de programa puede fortalecer las medidas que, en coordinación con distintos órdenes de gobierno, incluyendo la participación de corporaciones como la Guardia Nacional y la Secretaría de la Defensa Nacional. Aguilar consideró que, además de las acciones de seguridad que ya se realizan, es necesario trabajar en la prevención, en la recuperación de espacios. Mundo Nuevo avanza con pavimentación. Municipio intervendrá hasta 84 cuadras. El programa de pavimentación continúa avanzando en el sector de Mundo Nuevo, donde actualmente se trabaja sobre la calle Cuauhtémoc, y se contempla extender las acciones a las principales vialidades de la zona de Piedras Negras. Los trabajos forman parte del programa de obra de gobierno municipal que encabeza el alcalde Jacobo Rodríguez, que mantiene intervenciones constantes para atender las calles que presentan mayores necesidades de infraestructura. Actualmente las cuadrillas se encuentran trabajando a la altura de la calle Talamantes y Licenciado Verdad, con la meta de avanzar por Cuauhtémoc hasta llegar a Doctor Mier. De acuerdo con la programación establecida, una vez concluida esta vialidad, se continuará en la calle Galeana para posteriormente trasladarse a los ejidos, ya que durante muchos años este sector de la ciudad ha sido descuidado e incluso muchos de ellos nunca han recibido pavimentación, por lo cual este gobierno que encabeza el alcalde Jacobo Rodríguez está comprometido con brindar atención a todos los sectores de Piedras Negras. Cimas regulará el suministro a usuarios con adeudos sin cortarles completamente el agua. El Sistema Municipal de Aguas y Saneamiento de Piedras Negras implementa un nuevo mecanismo para los usuarios con adeudos, mediante el cual se reduce el flujo de agua a través de válvulas reguladoras de caudal en lugar de realizar un corte total del servicio. Perla García, subgerente comercial del sistema, explicó que esta medida se aplica a partir de las disposiciones establecidas en la legislación reciente aprobada que impiden suspender completamente el suministro de agua a los usuarios en determinadas circunstancias. La funcionaria detalló que las válvulas permiten mantener el servicio con muy baja presión. Sin embargo, aclaró que existen casos en los que sí se puede realizar un corte total cuando las personas se estén robando el agua. Estas fueron las notas más relevantes de la ciudad de Piedras Negras. Te invitamos a seguir las plataformas digitales de Coahuila Hoy, informó Miguel Magaña.
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0: Son las 6:51. 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